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1: De regreso con más de esta maquinaria en la radio Sonidos Urbanos con tu amigo Wilner Torres, iniciando la semana hoy lunes. ¡Qué felicidad! Bueno, atención, los que quieran formar parte del grupo de WhatsApp de Wilner Torres, donde usted va a recibir frases de inspiración, también, por supuesto, videos inspiracionales. Te vas a enterar de todas nuestras actividades. Así que, bueno, si quieres saber todo lo que hace su amigo Wilner Torres, escríbeme vía WhatsApp. Wilner, yo quiero ser parte de tu grupo de WhatsApp. ¿Ok? Escríbeme al WhatsApp y yo te agrego al grupo. 0414-681-3626. Hoy es lunes y estamos activados con la maquinaria.
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1: Sigue tu maquinaria, sigue la maquinaria en la radio. Hoy lunes, iniciando la semana, señores. Así que con optimismo, con fe y lo más importante, con ganas de ponerle corazón a todo lo que hace. Eso es lo que deseamos acá en Metrópolis 103.9, que usted la pase bien, iniciando la semana, esta capital del flow, sonidos urbanos. ¿Qué les parece todos los reggaetones que estamos soltando hoy? Bueno, ¿verdad? Yo soy Wilner Torres y bueno, me puedes reportar la sintonía vía WhatsApp hoy lunes al 0414-681-3626.
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1: Es tu maquinaria. Esta es la capital del flow, señores. Sonidos Urbanos de Metrópolis 103.9. La estación que lo tiene todo, ¿ok? Así que, señores, a interactuar al máximo con cada uno de nosotros acá, porque yo sé que ustedes nos escriben, nosotros les respondemos y eso es lo que deseamos, que haya una interacción total con la estación que lo tiene todo. Hoy lunes, presentándote una vez más la capital del flow, Sonidos Urbanos.
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1: Flow, este que se disfruta hoy lunes, iniciando la semana al estilo de Metrópolis 103.9. Varios por allí. Wilner, quiero formar parte de tu grupo de WhatsApp. Atención, si quieres enterarte de las frases que Wilner escribe, los videos inspiracionales que comparto en las redes, para que puedas enterarte también cuando estoy en vivo en mis redes sociales, también para que puedas disfrutar de todas nuestras actividades, bueno, escríbeme un mensajito vía WhatsApp al 0414-681-3626. Wilner, me gustaría ser parte de tu grupo de WhatsApp. Me escribes allí y yo te agrego, ¿ok? Para que puedas estar conectado con el magnate del género, con la capital del flow, Sonidos Urbanos. Lunes, activando esta semana, señores. Vamos con buen flow y ya regresamos.
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1: Bueno, señores, se lo dije. Hoy lunes, un programazo. ¿Por qué? Porque estamos iniciando la semana con optimismo, con mucha actitud, ¿ok? Así que bueno, nos vamos. Todo inicio tiene su final. El jefe mayor Omar Contreras en la dirección general. La producción de la estación de Juan Carlos Reyes y José Cheo García. La voz que identifica nuestra programación, Nelson Verde. En la dirección técnica, consola de sonidos y todo el estéreo digital, Juan Carlos Reyes. Y hoy lunes, quien tuvo el inmenso placer de acompañarles, iniciando la semana, su amigo Wilner Torres. Que tengan todos una feliz noche y gracias por conectarse con la maquinaria.

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1: Vamos, listo. Salud, muchachos, por esa mujer.

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A continuación, el himno nacional de la República Bolivariana de Venezuela. Letra de Vicente Salias y música de Juan José Landaeta.

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6:00. A continuación, el himno nacional de la República Bolivariana de Venezuela, letra de Vicente Salias y música de Juan José Landaeta.

0: A continuación, les ofrecemos como cada día la oración del conductor. En el nombre del Padre, del Hijo y del Espíritu Santo. Amén. Señor, dame una mano segura y una mirada vigilante. No quiero muertes en mi ruta. Quiero defender la vida que tú haces palpitar en cada hombre. Jamás querré estropearla. Quiero que el auto que manejo sea un verdadero servicio humano. Que el gusto por la velocidad no me impida gozar la belleza de las flores y los campos, de las montañas y los valles, de los seres y cosas bellas que has hecho para ver. Señor, quiero tu gozo y tu paz en mi camino. Ven conmigo. Amén.
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1: Buenos días, compueblanas, compueblanos, amigas y amigos, señoras y señores. Recibamos todas y todos ustedes y nosotros, amable audiencia, y este equipo de Metrópolis, la bendición de Dios Padre Todopoderoso, Creador del cielo y de la tierra, en el alborecer de esta mañana del martes 11 de agosto de 2026. Reciban la salutación de Omar Contreras Barbosa en la Dirección General de Metrópolis. Nelson Verde, la voz que nos identifica siempre, Nelson Verde. En la producción general, Juan Carlos Reyes y José Cheito García. Buenos días, Cheo. Cheo García, que también está en la dirección técnica. Buenos días, compañero, dice él. Ramón Galí Soto Parra, 60004. ¿Y quién tiene el placer de hablarles? Ramón Soto Urdaneta, 9622 PNI 7949. Bienvenidas y bienvenidos a la Ciudad Sonora hasta las 7 de esta mañana con lo mejor de nuestra música, el canto nuestro de todos los días, la música zuliana, la música de nuestra tierra. 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Bueno, toda nuestra solidaridad con el pueblo colombiano, con el pueblo de Pereira, del Chocó. Es terrible, pues, la situación, el cataclismo de ayer, lo sentimos fuerte, se sintió en Maracaibo. Vaya, hasta este hermano pueblo colombiano, toda nuestra solidaridad y apoyo y oraciones para ellos en estos momentos tan, tan duros, tan terribles, tan terribles. Bien, hasta las 7 de esta mañana vamos a estar acompañándoles a través de Metrópolis 103.9 FM. Ahora ellas cantan las damas de la zulianidad. En principio, nuestra Gladys Vera, salve reina siempre, la sempiterna Gladys Vera y el Santanita. Luego nuestra Ingrid Alexandrescu. Buenos días, Ingrid Crista. Ingrid Crista Alexandrescu Müller. Una vez le dije yo a Víctor Hugo con qué rimaba Ingrid Crista o Alexandrescu, y me salió con una de las del buscó la rima perfecta de Crista. Víctor Hugo Márquez, el gran Víctor Hugo Márquez, el gran decimista nuestro en España, debe estar a esta hora del mediodía allá en España, quizás escuchando nuestro programa. Vaya hasta él, pues, también nuestra salutación. Escucharemos, pues, a Ingrid con Las Pequeñas Cosas. Y luego una muchacha que es zuliana, pero vive en Chile, y una décima preciosa que habla del voceo maracaibero. Estas tres suenan aquí en la Ciudad Sonora a través de Metrópolis.

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1: Buenos días, Yerixa. Buenos días. Buenos días, Flor. Buenos días. Gracias, Hugo. Aquí estamos, señoras y señores, llevándoles La Ciudad Sonora. Gracias por los comentarios. El video que subimos, que publicó Candy Aparicio, por cortesía de ella, pues publicamos en nuestro Instagram la décima que canta el estimado amigo y profesor de los puertos de Altagracia, Osvaldo Morales, la respuesta que da el indio Miguel a Constanza de un pescador, a Pedro Palmar. Bueno, fíjense ustedes la fuerza sonora que tiene la décima, una de nuestras formas musicales, la más universal, déjenme decirles, de las formas musicales nuestras, porque está en casi todos los países, por no decir todos, de habla hispana, y que acá pues tiene esa particularidad que le damos, incluso de municipio a municipio tiene una forma distinta de entonarse, de cantarse. La estructura literaria siempre es la misma. En este caso, la Espinela, la inventada, la creada por Vicente Espinel Martínez, español, por allá por el siglo XVI. Y esa forma, pues, de cantar, esa forma tan sabrosa, esta décima nuestra que debe de nuevo recuperarse, crearse y hacerse del común a través de los medios. No solo somos gaitas, como hemos dicho siempre, que ya es decir bastante. Tener a la gaita como nuestro principal canto, el alma sonora, como decía Luis Gómez, de la zulianidad, pues ya es una bendición. Pero es que tenemos otras bendiciones sonoras y no debemos, por Dios, seguir dejándolas allí en el olvido. No, hay que estimular, incentivar la creación de ellas y estimularlas, además de estimularlas, hacerlas del común, como hemos dicho, pues, difundirlas a saciar, pues, sí, hasta la saciedad. Bueno, gracias realmente. Estamos un poquito difónicos hoy, pero aquí estamos con más corazón que todo en esta mañana del martes 11 de agosto, cuando estamos también recordando aquella hazaña de un empedraero y amigo, Wilson Álvarez, creo fue su segundo juego. El primer juego fue un desastre en Grandes Ligas, pero el segundo juego, cuando vistiendo la camiseta de los Medias Blancas de Chicago con el número 40, recuerdo, dio aquel no-hit, no-run a los Orioles de Baltimore, el zuliano Wilson Álvarez, para bañar de gloria a nuestro estado y a nuestro país. Vaya, hasta él también un gran abrazo. Eso fue hace 35 años, en 1991, y lo recordamos como si fuese ayer, pues, porque paralizó el país aquel juego tan extraordinario y que causó tanta emoción, sí, el no hit no run de Wilson Álvarez.

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1: Martes 11 de agosto de 2023. Metrópolis 103.9 llevándoles La Ciudad Sonora al momento de presentarles Guaco al amanecer.

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1: Muy bien, nosotros continuamos con La Ciudad Sonora.

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Nos vemos, señoras y señores. Gracias por la sintonía. Muchísimas gracias. Omar Contreras Barbosa en la Dirección General de Metrópolis. Nelson Verde, la voz que nos identifica. Juan Carlos Reyes y José Cheito García en la producción general, también Cheo en la dirección técnica, y Ramón Ali Soto Parra, 60004, Ramón Soto Urdaneta, quien les habla, PNI 7949 y certificado de locución 9622. 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Nos vamos, ya viene Despierta Maracaibo. Hasta mañana, pues, mañana a las 6:00 a.m. Estaremos de nuevo para llevarles otra edición de La Ciudad Sonora. ¡Feliz martes!

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1: Amigas y amigos, muy buenos días. Estamos en Maracaibo, Estado Zulia. Hoy es 11 de agosto de 2026 y esta es su edición 773 de su programa Despierta Maracaibo, la revista política de la radio. Transmitido por Metrópolis 103.9 FM, la emisora que lo tiene todo. Le acompañamos en la dirección de la estación Omar Contreras, en la producción de Metrópolis Juan Carlos Reyes y José Cheo García, en la operación técnica José Cheo García, en la voz que identifica la radio Nelson Verde, en la producción del programa la magíster Joana Castillo. Les saluda Enrique Parra, su amigo de siempre, certificado de locución 62.525. Nuestras redes digitales y plataformas de sonido arroba Metrópolis 1039 y con audio en vivo por Metrópolis 1039fm.com. Bueno, amigas, ya hoy es 11 de agosto. Estamos próximos a la primera quincena del mes de agosto. Sigue los días rapidísimo, con una velocidad que nos asombra. Bueno, casi no nos da tiempo de hacer todo lo que tenemos que hacer. Y bueno, amanecemos el lunes y ya casi inmediatamente es viernes, y el cuerpo lo sabe a veces, ¿no? Cuando es viernes. Entonces, bueno, hay que estar pendiente de eso, hay que estar organizado, hay que tener una lista de objetivos, priorizarlos y, bueno, y atenderlos con mucha decisión, con mucho convencimiento de que usted puede lograr esos objetivos y los va a lograr. Con empeño, con decisión, con inteligencia y sobre todo con mucha buena vibra, con buena vibra. Bueno, vamos entonces con el comentario de rigor.
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1: Bueno, amigas y amigos, hoy nos toca lamentar profundamente el terremoto que sacudió ayer a nuestra hermana República de Colombia. Allí, bueno, casi la misma magnitud de la fuerza telúrica que sacudió a la zona norte de nuestro país, allá en el Chocó y toda la zona, bueno, fundamentalmente, y tenemos amigos de Pereira, de Cali, con mucha fuerza. Al menos 130, hasta ahora, lo que se ha declarado hasta ahora, al menos 132 personas han muerto y cientos han resultado heridas producto del impacto telúrico del terremoto de magnitud 7.4 que sacudió ayer el oeste del país. Bueno, eso fue a las 7:34 allá de Colombia. Aquí fue como a las 8:34, que también se sintió fuerte aquí en Maracaibo. Yo a esa hora iba saliendo, estaba la llave pegada a la puerta y bueno, sentí que cómo se movía la llave, pero no me percataba que era un temblor. Y bueno, me extrañó, sin embargo abrí la puerta. Cuando abrí la puerta sentí que era un temblor lo que había. Y bueno, se sintió fuerte, pero impactó y sacudió duro allá al oeste de Colombia. Según los últimos balances entregados por la Asociación Colombiana de Ciudades Capitales, bueno, ese hasta ahora es el parte, 132 muertos. Sin embargo, el Servicio Geológico Colombiano ha registrado, después del sismo central de 7.4, se han registrado 47 réplicas en el transcurso del día, de ayer, en los sitios, pues, fundamentalmente Pereira, Cali, desde el organismo geológico advierten que es probable que se registren muchas más réplicas, como ha ocurrido en Venezuela. En Venezuela han ocurrido casi 2.000 réplicas después del terremoto del 24 de junio. Hay que estar pendiente de eso. Hay que estar muy pendiente también nosotros, que estamos en la ruta de esa falla geológica. Bueno, aunque la magnitud de las réplicas son mucho más bajas que el terremoto en sí, una de las réplicas allá estuvo en 4.8. Pero siempre se siente y siempre alarma a la gente, a los ciudadanos, ¿no? El gobierno colombiano ha cifrado en más de 1.500 las viviendas afectadas y ha elevado a 61 el número de edificios completamente colapsados. El gobierno señala y ha de manera oficial cifrado en 188 personas desaparecidas en Cali, y ha explicado que continúan las labores de búsqueda y rescate de supervivientes ayer y durante toda la noche, y hoy, bueno, continúan grupos de rescate intentando encontrar sobrevivientes. Bueno, se repite el mismo protocolo que en Venezuela. Gran parte de los fallecidos se concentran en el área metropolitana de Pereira, y también se han producido graves destrozos en la ciudad de Cali. Y los aeropuertos de Cali, Pereira, Manizales, Quibdó, Armenia, Cartago y Buenaventura han suspendido sus operaciones aéreas porque fueron impactados esos aeropuertos. De manera tal, bueno, que lamentamos profundamente que los hermanos colombianos estén pasando por esta tragedia. Venezuela ya emitió desde el gobierno nacional un comunicado de solidaridad y, bueno, y su disposición a cooperar y a apoyar allá en la zona del desastre con expertos venezolanos de Protección Civil que ya viajaron a la zona colombiana a ayudar, a cooperar solidariamente con los hermanos colombianos. Seguramente muchos países ya estarán atendiendo de manera solidaria y apoyando y cooperando también con Colombia. Así que, bueno, hay que estar en una expectativa. Esto es consecuencia de la acción de nosotros, del hombre, contra la naturaleza. Hemos venido desequilibrando la armonía de la naturaleza, y la naturaleza en su recomposición frente a la agresión humana, bueno, reacciona de esta manera. Y, bueno, hoy, lamentablemente, frente a ese hecho terrible del terremoto en Colombia y en Venezuela y en otros países, bueno, está presente el fenómeno del superniño, que no es ningún cuento. Ahí tenemos en Canadá efectos del niño, en Europa, en Asia, acá en nuestra propia América Latina, en Panamá, bueno, se han restringido y controlado el paso por el canal de Panamá, previendo que el lago Guatú no pierda su calado. La ola de calor es tremenda en varios países, de manera tal que, bueno, la naturaleza está de alguna manera retomando sus espacios que han sido agredidos, pero fundamentalmente por la industrialización, por el modo capitalista de industrialización irresponsable, desmedida, en donde, bueno, las chimeneas rompen la capa de ozono, se produce el recalentamiento del planeta, se deshielan los polos, aumenta el volumen de agua en los mares, eso generan tsunamis, inundaciones, se desequilibra el ritmo meteorológico, aumentan las temperaturas, bajan extremadamente las temperaturas. Bueno, los ríos contaminados, desertificación, la tala y la quema, de manera tal que agredimos, bueno, somos unos consumidores de energía, de hidrocarburos y de energía eléctrica, y bueno, todo eso conspira contra el medio ambiente, contra la naturaleza, y provocamos estos fenómenos naturales que también cobran innumerables vidas. Así que bueno, vamos a tener conciencia en nuestra relación con la naturaleza. También hoy, y quiero, no quiero dejarlo pasar, hoy cumple, estaría cumpliendo 123 años de edad nuestra santa Madre Carmen Rendiles. Nació en 1903 en Caracas, un 11 de agosto. Estaría hoy cumpliendo 123 años nuestra santa, la Madre Carmen Rendiles, quien fue canonizada en el Vaticano el 19 de octubre del año pasado. Bueno, este ha sido nuestro comentario de rigor por hoy. Vamos a un corte comercial y ya regresamos con Despierta Maracaibo.

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2: Amigas y amigas, estamos de vuelta con Despierta Maracaibo, la revista política de la radio a través de 103.9 FM Metrópolis, la emisora que lo tiene todo. Bueno, son las 7:25 de la mañana, hoy es 11 de agosto de 2026. Estamos en Maracaibo, el estado Zulia. Cualquier cosa, ¿no? Qué molleja, hermano. Bueno, en las internacionales, Venezuela expresa solidaridad con Colombia y ofrece ayuda tras el sismo de 7.4. La República Bolivariana de Venezuela emitió un comunicado oficial para manifestar su más profunda solidaridad y fraternidad con el pueblo y gobierno de Colombia tras el terremoto registrado en la mañana de ayer, lunes 10 de agosto de 2026. A través del documento oficial, las autoridades venezolanas expresaron sus condolencias a la familia de las víctimas y a los damnificados por las pérdidas materiales en el territorio colombiano. En el marco de la unidad latinoamericana y la cooperación bilateral, el gobierno venezolano puso a disposición del Estado colombiano el envío de un grupo de rescatistas y ayuda humanitaria para apoyar las labores de atención a la emergencia, reiterando el respeto a la soberanía del país. Así que Venezuela dice presente de manera solidaria en aras de cooperación y apoyo ante el desastre producido por el terremoto ayer en la mañana en el occidente del hermano país de Colombia. Bueno, Irán reafirma que diálogo con Omán sobre Hormuz entra en su fase final. Las negociaciones entre Irán y Omán sobre nuevos mecanismos para la navegación comercial por el estrecho de Hormuz entraron en su etapa final y un acuerdo podría concretarse próximamente, afirmaron ayer las fuentes iraníes. El miembro de la Comisión de Seguridad Nacional y Política Exterior del Parlamento iraní señaló que las conversaciones se desarrollan de manera bilateral entre Teherán, que es la capital de Irán, y Mascate, que es la capital de Omán, y están centradas en el uso y gestión de esa estratégica vía marítima, señalaron los voceros que están en medio de este diálogo. El legislador sostuvo, que es vocero en este diálogo entre Omán e Irán, que Estados Unidos intenta incorporarse al proceso como una tercera parte, aunque las autoridades iraníes insisten en que las negociaciones corresponden exclusivamente a Irán y Omán por tratarse de los dos estados ribereños del estrecho, los que tienen soberanía sobre las riberas del estrecho de Hormuz. Esa posición coincide con declaraciones recientes del canciller iraní. De manera que las conversaciones se encuentran próximas a un entendimiento y aseguró que Teherán pretende preservar su participación en el control y gestión del tránsito marítimo una vez aplicados los nuevos mecanismos. Así, bueno, que de manera soberana, Omán e Irán intentan establecer las condiciones de la navegabilidad a partir del estrecho de Hormuz hacia el Golfo Pérsico. Y bueno, esperemos que va a resultar de ese acuerdo. Sin embargo, Irán ha expresado seis condiciones básicas, geopolíticas y políticas, para establecer relaciones con los Estados Unidos y que los Estados Unidos pudieran utilizar y navegar por el estrecho de Hormuz hacia el Golfo Pérsico. Bueno, así están las cosas internacionales. Bueno, por otra parte, imagínense ustedes esto, ¿no? Netanyahu rechaza el plan de Estados Unidos para Gaza, aceptado por Hamas. Hay un proceso. El primer ministro israelí Benjamin Netanyahu rechazó la hoja de ruta estadounidense para iniciar la segunda fase del plan de paz en Gaza y condicionó cualquier retirada israelí al desarme de Hamas. La milicia islámica pidió a Washington que presione al gobierno de Israel para evitar el bloqueo del proceso. Es decir, Netanyahu se opone a acuerdos de alto al fuego y de parar la matanza, el genocidio que está produciendo en Gaza, inclusive en contra de los propios Estados Unidos de Norteamérica. El primer ministro israelí, el genocida Netanyahu, rechazó el plan de paz de 15 puntos promovido por Donald Trump y advirtió que el ejército no se retirará de la franja de Gaza hasta lograr el desarme real de Hamas, que es el movimiento político que defiende a Palestina y a la franja de Gaza del genocidio que está cometiendo Israel contra ellos. Así que, bueno, así están las cosas allí. Continúa la matanza en la franja de Gaza no se detiene Benjamín Netanyahu en ese genocidio que está cometiendo en esa región de Palestina. Pero a su vez también está atentando y está bombardeando el sur del Líbano, en donde, bueno, está destruyendo ahí la infraestructura y matando civiles inocentes. Así que, bueno, ¿quién detiene a este genocida, a este criminal de guerra, insensato y desatado, como es Benjamín Netanyahu, el líder del sionismo en el mundo? Bueno, vamos a las noticias nacionales. Vamos a un corte musical y ya regresamos con las nacionales.

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1: Amigas y amigos, estamos de vuelta con Despierta Maracaibo. Son las 7:36 de la mañana acá en Maracaibo. Bueno, las nacionales, la presidenta

de las brigadas comunitarias militares para la educación y la salud Bricomiles, con la meta de intervenir e inspeccionar y reparar 1,000 planteles educativos en el territorio nacional antes del inicio de clase. El despliegue contó con la presencia de la Fuerza Armada Nacional Bolivariana, representante del Ministerio de la Defensa, junto con los comandantes de la Guardia Nacional Bolivariana, la RED y la SODI, en conjunto con el gobernador de La Guaira, José Alejandro Terán, quien está haciendo un extraordinario, venía haciendo un extraordinario trabajo en La Guaira, le había cambiado el rostro a La Guaira, había modernizado La Guaira, había convertido La Guaira en un destino turístico bien interesante. Lamentablemente, bueno, el impacto del terremoto acabó con buena parte de ese desarrollo que llevaba el estado La Guaira. Y bueno, pero ahora, en medio de la crisis del impacto de los terremotos en La Guaira, el gobernador José Alejandro Terán, un joven venezolano, viene haciendo un extraordinario trabajo intenso, incansable, en la recuperación y la atención de La Guaira. Bueno, estuvo ayer José Alejandro Terán acompañando a la presidenta en el relanzamiento de las Bricomiles. Qué bueno. Por otra parte, asciende a 6.301 el número de fallecidos consecuencias del doble sísmico en Venezuela. Así, la cifra oficial que anunció ayer en el parte que acostumbrado que hace el doctor Jorge Rodríguez, presidente de la Asamblea Nacional, y el que lleva el control y seguimiento de los campamentos transitorios. En el marco de las acciones del Plan Venezuela Renace, el presidente Jorge Rodríguez, presidente del Estado para la creación de los campamentos transitorios y viviendas, publicó en su canal de Instagram el boletín informativo semanal. En este informe se registra la cifra de fallecidos a causa del terremoto del 24 de junio, que asciende a 6.301 compatriotas fallecidos, lo que representa un incremento de 176 personas con respecto a la semana anterior. En cuanto a la atención médica y las labores de rescate, las brigadas de respuesta inmediata y los centros de salud continúan desplegados, brindando soporte integral a la población. El balance actual es el siguiente: personas atendidas en hospitales, 73.356. Personas rescatadas, 6.462. Y fallecidos, 6.301. Bueno, un lamentable saldo producto del impacto del terremoto del 24 de junio en la zona norte de nuestro país. Por otra parte, bueno, avanza la recuperación del sistema eléctrico nacional. Un gobierno incansable en tratar de recuperar y repotenciar el sistema eléctrico nacional. Se estima que para el próximo 16 de agosto se habrá logrado recuperar el 75% de la capacidad de generación termoeléctrica afectada por los terremotos del pasado 24 de junio. Así lo señaló la presidenta encargada, Delcy Rodríguez, durante una llamada telefónica dirigida a los integrantes de la mesa de trabajo liderada por el vicepresidente sectorial de Obras Públicas y Servicio, Juan José Ramírez, en la que también participaron representantes del sector privado, a quienes se informó sobre los avances en los trabajos de la institución. Bueno, se está recuperando Planta Centro, que es allá en el estado Carabobo, que bueno, que produce 600 megavatios, de los cuales ya la semana pasada se habían recuperado 300, el 50%, y se sigue trabajando y avanzando para alcanzar el 100% de los 600 megavatios que debe generar esa planta y que mejoraría el sistema en el estado Zulia, que es lo que anhelamos todos.
Por último, reiteró la presidenta que los equipos técnicos laboran de manera interrumpida para restablecer plenamente el servicio.

al tiempo que hizo un llamado a la ciudadanía a mantener la calma y unidad durante la contingencia. Bueno, así avanza el gobierno en la recuperación del sistema eléctrico. Pequivén inicia gira nacional para garantizar el suministro directo de urea a productores agrícolas. Esto es importantísimo porque estos son fertilizantes para la producción agrícola del país. En cumplimiento de las directrices emitidas por la presidencia de la Petroquímica de Venezuela, Pequivén, la dirección comercial de la corporación dio inicio a un despliegue territorial por el país, comenzando por el estado Portuguesa, con el objetivo de evaluar las necesidades del sector productivo e impulsar el abastecimiento de insumos agrícolas y esenciales como el urea. Así que muy bueno, seguimos avanzando. Desde el estado Portuguesa se atiende una directriz dada por el ciudadano presidente de Pequivén, en el sentido de que vamos a empezar a hacer giras a nivel nacional para interpelar, para reunirse con los productores y lograr pues que los productores obtengan a tiempo y el tipo de fertilizante que requieren para la producción de alimentos en el país. Es decir, una conexión directa entre Pequivén, que es el productor de los fertilizantes, y los productores que lo requieren para la producción de alimentos. Así que muy buena relación la que se está dando en esta nueva gestión que inicia el presidente de Pequivén, el ingeniero el Cabello, quien estaba antes en el CENIA, ahora está presidiendo Pequivén, y bueno, anda relanzando una nueva gestión de Pequivén, en este caso al lado de los productores agrícolas del país, para garantizar la producción de alimentos y la soberanía y la seguridad alimentaria de nuestro país, que ha mejorado un mundo, casi el 90%, por encima del 90%, lo que estamos consumiendo lo estamos produciendo en el país. Vamos a un corte musical y ya regresamos con Despierta Maracaibo.

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1: Amigos, estamos de vuelta con Despierta Maracaibo, la revista política de la radio. Vamos con las regionales. El gobernador acompaña a la Fuerza Armada Nacional Bolivariana en la entrega de equipos para reforzar el apresto operacional en el eje fronterizo del Zulia. El comandante estratégico operacional de la Fuerza Armada Nacional Bolivariana, del CEOFAN, el mayor general Rubén Darío Belsares Escobar, presidió la entrega formal de material militar, vehículos y dotación de equipos de las unidades acantonadas en el eje fronterizo del estado Zulia. El acto contó con el acompañamiento del gobernador de la entidad, Luis Caldera, y se llevó a cabo en la 11 Brigada Blindada General Pedro Ruiz Rondón del Ejército Bolivariano, ubicado en Fuerte Amara. La actividad contó también con la presencia del Comandante General del Ejército, Mayor Pedro Esteban González Ovalle, y del Comandante de la Región Estratégica de Defensa Integral Occidente, el Mayor General Javier Magallanes, quien pasó de la SODI ahora a la REDI Occidente. Durante el despliegue, el mayor general Belsares Escobar destacó que los recursos asignados mediante el Fondo Negro Primero incrementan la capacidad operativa de la tropa en una zona de importancia en la defensa de la soberanía nacional. El gobernador del estado Zulia, Luis Caldera, resaltó el impacto estratégico del equipamiento enviado por la presidenta encargada y el comandante en jefe de la Fuerza Armada Bolivariana, Delcy Rodríguez, para resguardar la franja fronteriza. Así que bueno, bien por el gobernador Luis Caldera y el esfuerzo de la Fuerza Armada Nacional Bolivariana en el resguardo de nuestra franja fronteriza con el hermano país de Colombia. Por su parte, también la Alcaldía de Maracaibo invita a la primera ruta Sembrando Ecoturismo. Se parte de esta nueva aventura que impulsa el respeto a la naturaleza y a tener un acercamiento cultural genuino con la nueva ruta llamada Sembrando Ecoturismo a bordo del tranvía de Maracaibo. Conéctate con la naturaleza mediante estas rutas turísticas que promueve la Alcaldía Bolivariana de Maracaibo a través de la Dirección de Turismo. El Fondo Municipal de Turismo, en compañía del Instituto para la Agricultura Urbana y Perurbana de Maracaibo, quienes unen esfuerzos para impulsar el desarrollo sostenible y el agroturismo en Maracaibo. Así que, bueno, por su parte, Yesmín Romero, quien es la directora municipal de turismo, informó que este viaje ofrecerá una experiencia inmersiva en la parroquia San Isidro, recorriendo 4 extracciones productivas principales. Bueno, qué bien. Bueno, ahí hay producción avícola, producción porcina, hay producción bovina, piscicultura. Allí se están produciendo tilapia, cachama, y además estaciones pecuarias también. Ahí hay producción pecuaria. Bueno, así que los visitantes conocerán espacios agrícolas de la zona, sistemas de riego y el trabajo de los productores locales. Así que bien por la Alcaldía de Maracaibo con este plan de agroturismo. Bueno, lo venimos diciendo, estas son las iniciativas que hay que tomar para ser amigables con el medio ambiente y tener, en este caso, un país y un estado sustentable en donde se respete la naturaleza, en donde respetemos el medio ambiente, donde seamos conscientes de la necesidad de preservar nuestros ecosistemas para evitar todas estas tragedias que causa la naturaleza y que cuesta miles de vidas, como el caso del terremoto del 24 de junio, en donde más de 6.000 venezolanos o compatriotas connacionales fallecieron por el impacto telúrico. Igual pasó ayer en Colombia, un terremoto similar donde ya se están contabilizando más de 200 muertos en ese terremoto que impactó ayer la hermana República de Colombia. Así que apostemos por garantizar un planeta donde todos podamos vivir, pero sobre todo garantizarle la vida en el planeta a esas generaciones que vienen detrás de nosotros, a nuestros niños, a nuestros nietos, a esa nueva generación que se levanta, a los jóvenes que se están formando en las universidades, a esos jóvenes que tienen un emprendimiento, a los nuevos empresarios que están insurgiendo con sus proyectos. Ellos tienen derecho a tener un planeta donde puedan vivir y desarrollarse y desarrollar sus vidas. Nosotros no podemos ser irresponsables en acabar con la posibilidad de la vida humana sobre la faz de la Tierra. Bueno, estas fueron las noticias regionales por el día de hoy. Así que, bueno, estamos llegando al final de su programa Despierta Maracaibo por el día de hoy. Y, bueno, será hasta mañana. Mañana vamos a tener el enfoque de hoy con nuestro querido y apreciado profesor Ángel Rincón, el contertulio en el enfoque de hoy. El enfoque de hoy es un inciso dentro de su programa Despierta Maracaibo, donde nos aproximamos a un análisis lo más objetivo y académico posible respecto del acontecer geopolítico y de algunos y fundamentalmente de la dinámica sociopolítica en nuestros países latinoamericanos, para que usted, bueno, tenga una idea más amplia, una visión más aproximada sobre lo que a diario le llega por los medios de comunicación y por las redes, y que usted pueda discernir al final con su propio criterio qué realmente es lo que está ocurriendo detrás de esa noticia. Así que, bueno, hemos llegado por hoy al final de Despierta Maracaibo, la revista política de la radio, a través de 103.9 FM Metrópolis, y de mi parte será hasta la próxima vez.
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1: Buenos días, buenos días, buenos días, buenos días, buenos días, buenos días, mi amor. Buenos días, Maracaibo, Venezuela y el mundo que se conecta a través del dial que lo tiene todo, Metrópolis 103.9. Qué gusto, como siempre, qué honor poderte acompañar a través del dial 103.9 de 8 a 10 de la mañana en esto que es el magazine interactivo de las mañanas que lo tienen todo. Gracias, mi amor. Gracias, hermano querido. Gracias a nuestro Padre Creador por regalarnos esta oportunidad, por permitirnos una vez más recordarte a ti que debes de agradecer a pesar de cualquier adversidad que puedas estar pasando, sea familiar o sea personal. Todos no somos exentos de pasar diferentes momentos en nuestras vidas, pero depende de usted cómo lo enfrente, cómo realmente quiera ver esa parte positiva que pueda estar pasando en esa situación. Como siempre, trabajando bajo la dirección de Omar Contreras, en la producción Juan Carlos Reyes y José Cheo García, la voz que nos identifica es la de Nelson Verde, en los controles y musicalización, quien me acompaña la mañana de hoy, José Cheo García, arroba José Cheito García, en su cuenta de Instagram, por aquí a Jailer Sánchez, arroba Jailer Sánchez en mi cuenta de Instagram, para que le dé rostro a esta voz, con el 59.325 emitido por la ilustre Universidad del Zulia. Además, quiero recordarte Metrópolis1039FM.com, la aplicación TuneIn Radio, y a través de Simple Radio, para que por cualquiera de esas vías usted se conecte de 8 a 10 de la mañana en esto que lleva por nombre Buenos Días Metrópolis. También quiero recordar y agradecer a mis aliados comerciales.
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1: 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Ese es el sonido contagiante de las mañanas que lo tienen todo, mi amor. Hey, cafecito en mano. Ah, bueno, súbele, volumen a tu radio.

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1: 8:13 minutos de la mañana, presta mucha atención. ¿Sabías que la fresa es la única fruta que lleva sus semillas por fuera?
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1: Buenos días, mi amor. De 8 a 10 de la mañana estamos en esto que es el magazine interactivo de las mañanas, que lo tiene todo. Me acompaña José Cheo García en los controles y musicalización. Pero hoy quiero saludar, felicitar a una persona súper mega especial. Un amigo, un hermano. Bueno, de verdad que lo siento incluso parte de la familia, de mi familia. Y es nada más y nada menos que el doctor Joan Linares. El doctor Joan Linares hoy está de cumpleaños, hermano querido. Que Dios me lo bendiga, me lo ampare, me lo favorezca, me lo cuide. Le dé larga vida para compartir junto a su familia, a sus seres queridos. Y estoy seguro que hoy va a recibir muchísimos regalos, porque su corazón es tan grande que hace que la gente lo ame, de verdad que sí. Y no solamente a su familia, incluso sus pacientes y sus amigos como yo. Así que, hermano mío, bendiciones para usted. Que la pase junto a sus hijas, que lo aman, que la quieren, que es un padre ejemplar, junto a su esposa, por supuesto. Y bueno, haciendo lo que más le encanta hacer, que es ayudar y salvar vidas. Así que un abrazo, un beso también para usted, hermano querido, que siga cumpliendo muchísimos años más de vida. Epa, esto quiere decir que si usted va a contactar hoy al doctor Joan Linares, usted lo va a contactar, debe de felicitarlo antes de reservar su cita. Usted le dice, ¡épale, doctor! ¡Feliz cumpleaños! Y de repente, si es paciente del doctor y no tiene cita, igual forma. De igual forma, usted anota o agrega o busca su número, si ya lo tiene ahí agregado, y lo felicita. Así que felicitaciones para el doctor Joan Linares. Quiero saludar por acá a través del 0424-657-6374. Me dicen por acá, a ver, saludos por acá para el pana Joe Irving, como cada mañana. Saludos, hermano mío, reportándose. También me dicen por acá, buenos días, buenos días, buenos días, buenos días, mi amor. Bendecido martes con alegría y entusiasmo. Y orando, dice por acá, por las personas afligidas en estos momentos. Eso es correcto. Isabel González, saludos, mi amor. Un beso y un abrazo para ti. Gracias por estar en sintonía. 8:20 minutos de la mañana a esta hora.
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1: 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Sí, momento de hablarte del cumpleañero. 8:20 minutos de la mañana. ¿Y quién es el cumpleañero de la mañana de hoy? Pues el doctor, mi amigo, el doctor Joan Linares. Él es cirujano cardiovascular, está de cumpleaños. Además que es especialista en cirugía cardiovascular, en el manejo quirúrgico y tratamiento de las enfermedades del corazón. 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
1: 8:41 minutos de la mañana, 8:41 minutos de esta sabrosa mañana metropolitana. Recordando el número de contacto, el 04-24-6-5763-74. Repito, 04-24-6-5763-74. Me dicen por acá, a ver. Estoy vendiendo $100. ¿Conoces de alguien que me los quiera comprar? Ajá, ya yo te los voy a comprar. Aguanta ahí. Buenos días, Metrópolis. Bendiciones para todos. Jailer de mi corazón. En sintonía desde La Concepción, Janet Guanipa. Un beso y un abrazo para ti, Janet, de mi corazón. Un beso y un abrazo, mi corazón. Epa, también quiero saludar por acá. Me dicen, buenos días, Metrópolis. Saludos.

0: Ayler Sánchez, reportando sintonía desde Santa Rosa de Agua. Agua. ¿Recuerda Radio Rochela era? Radio Rochela, ¿verdad? Agua. Me dice por acá, desde Santa Rosa de Agua, porfa, una de Juan Luis Guerra. Lámpara para mis pies, Pedro Rodríguez. Saludos, hermano mío. Y gracias por estar en sintonía. Me dicen por acá, buenos días, Metrópolis, a full sintonía. Saludos y éxito. Exitoso martes para todos de parte de Félix Mejía, el criollo. Saludos, hermano mío. Y gracias por estar disfrutando de la programación. Buenos días, buenos días. Voz de hombre grande, saludos. Que sea una semana llena de salud y bendiciones. Física, salud y bienestar físico y mental. Argenis Barrios. Epa, hermano mío, esto es importante. A propósito de que lo dices, ¿no? Pedimos salud mental, pero también es necesaria la salud física. Hay que ejercitarse. Saludos y gracias, hermano querido, siempre por la sintonía. Me dice por acá. Aquí hay otro candidato que quiere comprar los $100 que me enviaron ahorita aquí. Dice, se los pago a BCB. Se los pago a BCB. Feliz y bendecido martes. Saludos desde la zona norte de Maracaibo. Dice que esta semana sea de mucha dicha, prosperidad y salud y bendiciones. Eso lo dice Gilberto Sánchez. Ah, bueno, aquí hay otro candidato que los va a comprar a BCB. Gilberto, saludos, hermano mío. 8:43 minutos de la mañana a esta hora.
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1: 8:52 minutos de la mañana, eso es correcto, porque no solamente somos radio con entretenimiento interactivo, también informativo. Dándole un vistazo a los diferentes portales digitales en cuanto a titulares se trata, arrancamos con el diario Noticia al Minuto con el siguiente titular. Se intensifican los rescates en Colombia, comienza a llegar ayuda humanitaria. 132 muertos y más de 500 lesionados. Seguimos en el diario Noticia al Minuto con el siguiente titular. Venezuela ofrece rescatistas y ayuda humanitaria a Colombia tras sismo de 7.4. Seguimos en el diario Noticia al Minuto con el siguiente titular. Autoridades inspeccionan los espacios acondicionados del Tribunal Supremo de Justicia tras sismo. Aseguran que está operativo. Seguimos en materia de titulares. Lo hacemos en esta oportunidad con el diario impreso Noticias con el siguiente titular. Tras el terremoto en Cali, médicos continuaron atendiendo a recién nacidos en las calles. Seguimos en el diario impreso Noticias con el siguiente titular. Presidenta encargada Delcy Rodríguez sostiene encuentro estratégico con funcionarios de Estados Unidos. Estos son los titulares que resaltan en la prensa digital que usted debe enterarse a través de Metrópolis 103.9 FM y esto que es Buenos Días Metrópolis.
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1: Un día como hoy, martes 11 de agosto del 2026, día 223 de los 365 del calendario. Quedan 142 días para finalizar el año. Tenemos acontecimientos destacados a nivel nacional. Un día como hoy, pero en 1929, se publica Doña Bárbara, la obra más emblemática de Rómulo Gallegos. Un día como hoy, pero en 1974, muere en Caracas el músico Emilio Sojo. Un día como hoy, pero en 1981, nace en Caracas el periodista e influencer Luis Olavarrieta. Un día como hoy, pero en 1986, nace en Puerto Cabello, estado Carabobo, el grande liga Pablo Kung Fu Panda Sandoval. Un día como hoy, pero en 1991, Wilson Álvarez se convierte en el primer pitcher venezolano en lanzar un no-hit no-run en las grandes ligas. Tenemos acontecimientos destacados a nivel mundial. Un día como hoy, pero en 1959, nace Gustavo Cerati, cantautor y guitarrista argentino de rock de la banda Soda Stereo. Tenemos celebraciones o conmemoraciones a nivel mundial. Un día como hoy es Día del Hip Hop. Tenemos además que es Día Mundial de los Tambores Metálicos. Estos son los días que se celebran y conmemoran.
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1: 8:55 minutos de la mañana, a esta hora la tasa oficial del Banco Central de Venezuela, justamente en 761,21 bolívares.
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1: Buenos días, buenos días, buenos días, buenos días, buenos días, buenos días, mi amor. Segunda hora de programación. Gracias, gracias, mi amor, por permitirme acompañarte, hermano querido. Gracias, buen provecho quienes estén desayunando y gracias a quienes se están conectando en este preciso momento, 9 minutos de la mañana, segunda hora de programación. Y con esta segunda hora de programación quiero enviar un beso, un abrazo, mis más sinceras felicitaciones de parte de todo el equipo de Metrópolis 103.9 a una integrante de la estación que lo tiene todo. Ella es Daniela Rosales, mi amor. Que Dios te bendiga y que sigas cumpliendo muchísimos años más de vida. Nueve diez minutos de la mañana a esta hora.
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1: 9:13 minutos de la mañana, eso es correcto. El invitado de hoy de la casa, invitado que, bueno, se ha encargado de llevar alegría, de organizar felicidad para cada uno de los maracaiberos. Maracaiberos y quienes no son maracaiberos también, porque incluso de otros estados se vienen, de otros países se vienen acá a disfrutar cada evento que se organiza. En esta oportunidad tenemos a Rafael Gudiño, quien es el representante, socio y organizador de lo que pronto, muy pronto, ya estamos en el mes, se viene la Expo Automotriz Zulia 2026. Expo Automotriz y Autopartes 2026. Bienvenido, Rafael, una vez más a Metrópolis 103.9, a Buenos Días Metrópolis, a traernos buenas noticias, como siempre, de lo que es la Expo Automotriz. Y hoy no te vas a salvar, porque la vez pasada viniste y dijiste, va a haber un banco importante allá que va a aprobar créditos inmediatos. No te vas a salvar hoy. Hoy nos vas a revelar toda esa información. Bienvenido, Rafael, hermano. Gracias una vez más por formar parte de los eventos exitosos de Maracaibo.
2: Gracias, Ayler. Muy buenos días. Bueno, después que uno oye este volcán de voz, esto es un torpedo acústico, lo que se siente aquí en la cabina, pues a uno le da un poquito de temor conversar.
1: Sí, pero sobre, bueno, todo, como sobre
2: yo,
1: todo a vos.
2: Como yo aprendí, sí, que no hay que tenerle miedo a nada y es mejor pedir disculpas que permiso. Buenos días, hermano, a
1: tu buenos programa. Buenos días, bienvenido una vez más, hermano querido. Bueno, no te me vas a salvar hoy.
2: No, como no, empecemos por ahí. Vamos. Empecemos por ahí porque la noticia fue top 10 ayer en la noche.
1: Eso mismo, a eso iba. Incluso aquí lo tengo.
2: Definitivamente Banesco toma la delantera como banco pionero, exclusivo y sponsor oficial de la exposición automotriz. El producto financiero lo podrá hablar y lo podrá explicar directamente el banco como tal, claro, porque son ellos los que tienen que terminar de dar la primicia, pero el banco es el único que va a estar recibiendo documentación, atendiendo los futuros créditos y planteando la mejor opción de negocio que tú quieras en el momento para un concesionario. Te explico, como usuario que somos.
1: Okay.
2: A lo mejor a ti te conviene con X marca de vehículo, un plazo de un año, de dos años, de tres años, de cuatro años, o sencillamente dar más inicial, menos inicial. Todo el portafolio lo va a tener el banco en caliente en mesas de negocios durante la exposición.
1: Pero hablaste ese día de aprobación inmediata allí.
2: Sí, sí, sí. Bueno,
1: es que tú y eso aplica para tanto carros como para motos, ¿correcto?
2: Sí, sí, correcto. Ellos van a estar atendiendo a todo el público en sus necesidades con el 90% del parque automotor y las marcas dentro de la exposición.
1: ¿En qué área se va a conseguir esa...?
2: El banco Banesco va a estar en el Salón Bolívar. Okay. Muy céntrico, primero que la gente vea toda la gama de vehículos y después entren a la exposición, porque la exposición este año pues indiscutiblemente es mucho más grande. Como te comenté, cuando entras en el pasillo principal después del comedor, te vas a encontrar muchas empresas del ramo automotriz, como también van a estar los coleccionistas de mini vehículos, como también van a estar los variomodialistas. Pero si sigues la ruta del evento, tienes que subir al INTT, te van a explicar todo lo que tú puedes hacer en caliente, también en exposición. Pasas a una parte comercial y bajas a la prefunción del Bolívar. Ahí es donde tienes que tomar la decisión. Salgo a las palmeras, ok, al lado de la piscina, frente al lago,
1: claro,
2: a ver todos los concesionarios, y entro al Bolívar a negociar, a ver cómo me puedo llevar mi vehículo, o a ver todos los mayoristas, minoristas, porque también puedes ir no solo a comprar un vehículo.
1: Claro.
2: Puedes ir a obtener una franquicia de un repuesto una para alianza, tu negocio, exacto, automotriz, y tener ese portafolio de repuestos en tu taller, en tu nuevo emprendimiento, o sencillamente para tu flota de vehículos de la empresa.
1: Algo que quiero resaltar, y siempre lo he pensado, Rafael, es que en este tipo de eventos, más allá de entregar un volante, más allá de tener el stand, forma parte de la marca la importancia de crear el networking.
2: Correcto.
1: Tanto de la marca como del usuario o el empresario. No pasar por un stand a recibir un premio, a recibir un volante, sino este tipo de eventos es una oportunidad para crear ese networking.
2: Es correcto. Fíjate que yo en una oportunidad visité Valencia a una exposición automotriz y me traje un producto que hoy día tengo en mi taller.
1: Maravilloso.
2: Y yo fui a captar nuevos clientes. Entonces tú te pones a dar, te das cuenta que estar en el lugar indicado es muy importante hoy día para un empresario.
1: Exacto, exacto. Tenemos a Rafael Gudiño, quien es bueno, organizador, socio de lo que será la Expo Automotriz y Autopartes 2026. No te despegues. Además, puedes hacerme saber a través del 0424-657-6374. ¿Qué duda, qué pregunta quieres hacerle a Rafael Gudiño? Mientras tanto, vamos a avanzar.

0: En Buenos Días Metrópolis es hora de publicidad. 9:23 minutos de la mañana. 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
1: 9:25 minutos de la mañana, el invitado de hoy, Rafael Gudiño, socio organizador de lo que es la Expo Automotriz y Autopartes 2026. Rafael, bueno, comentaba sobre el INTT, esto es una información valiosa. Información que le interesa mucho es porque, bueno, eliminamos ese intermediario, es una oportunidad que se le da a usted que de repente perdió su placa, correcto. Esos son trámites que se pueden realizar allí, Rafael.
2: Correcto. En el mismo momento de que ustedes entren al evento, pueden llevar, quitan sus placas en el estacionamiento. Imagínate esta comodidad, Jaile.
1: Ok.
2: Quitan las placas en tu estacionamiento. Llevas la copia del título, entras al INTT. Te sientas en aire acondicionado, esperas, haces tu transacción, haces todo en la computadora, está la máquina imprimiendo las placas allí mismo y bajas con tu título nuevo y tus placas nuevas y vas y las pones en tu vehículo de una vez. Y te devuelves a ver la exposición.
1: Maravilloso.
2: Que te acabo de oír nombrar a Pits.
1: Va a estar allí.
2: Pits va a estar en el evento automotriz y sus marcas afines, que no se pueden decir en este momento al aire, pero la tienda como tal va a estar montada como si fuera una réplica de la 72.
1: Literal, literal. Así lo ha hecho en las exposiciones anteriores. Rafael, ¿dónde va a estar ubicado el INTT?
2: En los primeros dos salones de la parte superior del Tibisay Hotel del Lago. Sucre y Urdaneta. Salón Sucre y Urdaneta. Okay. Son como 350 metros cuadrados. Cómodamente van a tener el INTT trasladado allí.
1: Y algo que quiero acotar a propósito de las exposiciones anteriores es que se vayan temprano, porque bueno, la demanda esos días es gigante. Entonces, para evitar, bueno, que llegue tarde, que voy llegando y ya va cerrando todo, es importante que lleguen temprano.
2: Temprano, sí. Nosotros desde las 2 de la tarde va a estar abierta la exposición. 10, 11 de la noche, más o menos, vamos a albergar mucho vehículo en una alianza con el Lago Mall, y va a estar abierto el segmento que por el mismo Lago Mall te pasas al Hotel Tibisay, más o menos por atrás de las canchas de pádel, sales a la piscina y subes las escaleras del hotel.
1: Rafael, en cuanto a la organización, te acabo de escuchar que en el área de Las Palmeras estarán los concesionarios, todos los concesionarios, o van a estar distribuidos alrededor del Tibisay.
2: La gran mayoría, okay, van a estar en Las Palmeras. Todas Las Palmeras están copados de vehículos automotrices, también dos ruedas y carga pesada. En la prefunción te vas a encontrar unas 9 marcas más de vehículos,
1: okay,
2: en esa parte. Pero dentro del
0: del hotel,
2: dentro del Salón Bolívar.
0: Ah, okay, okay.
2: Nada más van a haber dos concesionarios que están, que estratégicamente pues están muy pegados a la puerta de carga y descarga y van a estar allí.
0: ¿Cómo está el espacio, Rafael? El espacio en cuanto a marcas, todavía queda espacio. ¿Hay alguna oportunidad de una marca que está escuchando? Una propuesta que le puedas hacer a una marca que quiera formar parte y ya no hay espacio.
2: Bueno, mira, tú sabes que lo más importante es hablar con franqueza. El evento está vendido, Heiler, 98%. ¿Qué tengo disponible en el evento en este momento? Tres stand pequeños,
0: okay,
2: y un espacio en Las Palmeras.
0: Cuando hablas de tres stand pequeño, ¿a qué te refieres? Es decir, una venta de repuestos, de repente que puede estar
2: sí,
0: allí.
2: Sí, una marca. Stand es de 3x2.
0: Ok.
2: Stand es de 3x2, tú puedes poner tu marca, hacer tu marketing de venta y redireccionar lo fuerte a tu tienda a nivel nacional o regional.
0: ¿Y el espacio es de qué área?
2: 3x3.
0: Oh, no, pero ¿qué área, en qué área del hotel se encuentra?
2: Ah, está variado. Ah, okay. En los pasillos. Muy bien situados aún todavía. Y bueno, en Las Palmeras sí es un solo espacio. Que allí todo va a estar en circulación forzosa. O sea, que cuando pasas por toda la pasarela central, vas a ver toda la exposición. Y por supuesto, en Las Palmeras, la primera estación del occidente del país, Metrópolis 103.9 FM, va a tener una tarima interactiva única. Este año no hay tarima en el Bolívar porque los expositores van a hacer trabajo de venta, van a hablar con el público y la tarima nos causaba un poco de problemita allí y decidimos hacer una sola tarima en Las Palmeras para todo lo que son las rifas, la gincana que tenemos con el Changán y muchos otros premios más. Es importante, Heiler, acotar que nosotros vamos a tener 200 inscritos ya en una convención técnica avalada por la Universidad del Zulia y el Colegio Ingeniero, donde vamos a formar a 200 mecánicos o futuros mecánicos de las mejores tendencias, de cuáles son los mejores lubricantes y muchas cosas más. Pero no solo te inscribes y sales con las manos vacías. Se va a rifar una moto Vera automática 2026 al que cumpla toda la planificación de los dos días de charlas. El último día, un ponente que viene de Caracas, muy importante en las redes sociales, un influencer, va a sacar esa premiación y sale rodando.
0: ¿Cómo me inscribo? ¿Dónde puedo conseguir mayor información?
2: En arroba Expo Automotriz Zulia te inscribes con el link directamente.
0: Si quiero formar parte de esta ponencia, ¿correcto?
2: Correcto. Okay. Gratis.
0: Gratis.
2: Y puedes salir rodando gratis.
0: Maravilloso, maravilloso. Rafael, bueno, muchísimas gracias. ¿Por qué razón deberías de asistir el oyente que está en este momento en sintonía, en su carro, en su casa? ¿Por qué razón debería asistir a la Expo Automotriz 2026? Ya para cerrar, por favor.
2: Bueno, primero que todo, un poco de esparcimiento. Creo que necesitamos drenar un poco. Creo que necesitamos esos motores, pues como cuando uno va y le cambia el aceite, que sientes que el aire enfría más cuando lavas tu carro y te sientes positivo. Están pasando muchas cosas, pero a la vez tenemos que ser positivos, tenemos que seguir trabajando, tenemos que crear empleo para esos hermanos que a lo mejor vienen al estado y aquí los podemos acobijar con una fuerza motora de empeño, de trabajo. La entrada es totalmente gratis, vas a poder disfrutar de algo diferente, todo en un mismo lugar. Somos un sector de gente que sabemos de repuestos, sabemos de talleres porque los tenemos y tenemos más de 2 décadas trabajando en esto y queremos que entienda el público que comprar un carro tenemos que saber el cómo, cuándo y dónde, qué es lo que mejor nos conviene y mucho más cuando queremos. Y tenemos ahora el portafolio de créditos para que podamos adquirir máquinas nuevas, como dicen los europeos.
0: Sí, correcto, ¿no? Y más allá de eso también, que no tienes que moverte de aquí para allá y de allá para acá y tienes la oportunidad, varios concesionarios en un solo lugar. Bueno, Rafael, hermano, muchísimas gracias una vez más.
2: Gracias a ti,
0: por formar parte del programa y por la información. Gracias. Vamos a identificar. Mientras tanto, vamos a identificar la estación que lo tiene todo, que ya regresamos con más.
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1: De 8 a 10 de la mañana, 9:42 minutos de la mañana, recordando el 0424-657-6374. Epa, quiero aprovechar de saludar por acá a mi hermano Gerardo. Saludos. De Ferretería Madera Semara, que dice: estamos activos, hermano mío. Todo el equipo de Ferretería Madera Semara, gracias por conectarse. Igual que Torres Vladimiro, igual que Lady. Por allí me envió unos stickers. ¿Por qué? ¿Por qué? Todo está bien, mi amor. Saludos, un beso y un abrazo para ti. Quiero saludar por acá también a mi hermano Nelson Chico y Alfredo, que están allá en el taller. A full sintonía de Metrópolis 103.9. ¡Épale! Y apareciendo la gente nueva por aquí, la gente buena. La gente buena por aquí. Saludos, hermano mío. Bendiciones.

0: Es hermano, la gente de Kibe Electronic, José Kibe, saludos. Mi hermano, bendiciones para usted y gracias por estar en sintonía. Que más bendiciones lleguen en el nombre de Dios. Amén. Dios bendiga y proteja a su familia, mi hermano. Un abrazo a mi hermano José Kibe. A él es el que le tiene que decir, ¡epa! Me dijo Hailer Sánchez que ustedes tienen electrodomésticos, juegos de comedor, camas, colchones, todo eso y más con Kibe Electronic, que está en sintonía. Saludos, mi hermano. Hola, mi amor. Buenos días, buenos días. Saludos y bendiciones. Ángela Portillo, desde Urbanización San Jacinto. Saludos, mi amor. Un beso y un abrazo para ti. Gracias por estar en sintonía. Hola, Hailer de mi corazón. Para saludar a mis sobrinos, dice por acá, de Niret y Luis, que su tía Andrea los quiere mucho. Y dice por acá a mi suegra y mi cuñada. Cositas, saludos y gracias por estar en sintonía de Buenos Días Metrópolis. También me dicen por acá, rapidito, a ver, Hailer de mi corazón, buenos días, te envié y no me saludaste. Bueno, te estoy saludando, soy Mónica Morán, desde Los Cortijos, siempre en sintonía, Metrópolis. Saludos y gracias por estar disfrutando de la programación. También por acá se reporta, me dicen, buenos días. Mi hermanazo, feliz y bendecido martes para usted y para su trimollones de saludos. De oyentes a full volumen, dice por acá. Saludos y gracias por estar disfrutando de la programación.
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0: 9:44 minutos de la mañana. 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
0: Pa, pa, para, pa, pa, pa. Ese es el sonido contagiante de las mañanas que lo tienen todo, mi amor. Bueno, muchísimas gracias por permitirme acompañarte, sea dentro o fuera del país. Gracias. Trabajando bajo la dirección de Omar Contreras, en la producción Juan Carlos Reyes y José Cheo García. La voz que nos identifica es la de Nelson Verde. En los controles y musicalización, quien me acompañó la mañana de hoy, José Cheo García, @josecheitogarcia en su cuenta de Instagram. Por acá, Hailer Sánchez, @HailerSánchez en mi cuenta de Instagram, para que le dé rostro a esta voz con el 59.325 emitido por la Ilustre Universidad del Zulia. La invitación para el día de mañana, mientras Dios lo permita, estaremos nuevamente para decirte
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0: En minutos llega el dueño de la mañana, Daniel Medina, con buen humor y la mejor música bailable. Vamos con publicidad.
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1: Vaya, duro y venga suave cuando son las 10:08. Bueno, así comenzamos este programa. 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Gracias, Orsi, por tan bellas reflexiones y consejos para crear conciencia. 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Mi gente bella, hoy en los controles, Johnny Fel Rivas, el cri-cri de la radio, que hoy vino más enérgico que un dinamo de avión, señoras y señores. Y Jorge Rincón, que vino bailando rucaneado también. Vaya, el hombre de fiesta con Metrópolis. ¿Ah? Para que ese país sabroso, hermano. Bueno, por cierto, hoy, señoras y señores, seguimos todos solidarios. Solidarios con Colombia, unidos en oración por nuestra hermana República Colombia. Así es. A Colombia, nuestros hermanos de Colombia, allá tenemos también nosotros familia que pasó el susto. ¿A qué ese país? Con ese terremoto, pues fue un terremoto, hermano, 7.4, parecido al de aquí, pues, pero una sola vez, menos mal. Pero bueno, hermanito, nosotros seguimos unidos en oración por nuestra hermana Colombia y solidarios al 100%. ¡Dale guaya, cri cri! ¡Dale guaya!

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1: Vaya, vaya, vaya, vaya, vaya, vaya, vaya, vaya, duro y venga suave. Cuando son las 10:20 minutos, si tiene algo que hacer a esta hora, hágalo antes que se le olvide, para que sea serio y se organice. Bueno, aquí estamos, solidarios con Colombia, mi gente. Claro que sí, son nuestra familia, nuestros hermanos. Por cierto, por aquí llegando mensaje, Carlos Oviedo, el Mapuro. Daniel, aquí estoy bailando rucaneado, me voy a desarmar con mi esposa Álida. Saludos, hermanito, un saludo para el doctor Cachín, también en sintonía. Nivia Zambrano también anda con Nancy. Y las dos andan con una bata clarita. Y aquellos cuerpazos, Dios mío. Imagínate que vemos cuando las ve nomás que hace. Por la huella el animal es grande. ¡Ay, Dios mío! Bueno, Ricardo Jesús Alex, hermanito, aquí estoy en sintonía. Hoy está de cumpleaños Edith de Los Ángeles Villanueva, Puche, 27 primavera. Ella es hija de mis compadres Edixon Villanueva y Yesenia Puche. Bueno, es muy linda. Imagínate, Daniel, que mide 1.80. Es toda una modelo y cualquiera le hace un durito. Ah, bueno, hermano, imagínate. Ahora te voy a decir, bueno, también cumple, me dice por aquí Ricardo Alex, mi amigo Mervin Daza, el Caimán, así lo llaman. Un veterano vendedor de repuestos, Daniel. Imagínate que también es más viejo que un terreno como vos, pero no le sé ni la edad. Ah, bueno, feliz cumpleaños para los dos. Bueno, también un saludo tenemos por aquí para Gerardo Simanca. Hermano mío, aquí estoy a full volumen, dale guaya. Decirle a Cheito que le envío saludos. Gracias, hermano. Qué buena música. Y quiero escuchar una de los hermanos Carrullo. Ender y Argenis, vaya dare. Alonso Hernández también. Daniel, hermano querido, complaceme a mi amor de infancia. Se llama Aleida García. Y si es García, es buena. Me volví a enamorar, Daniel, chico. Fíjate que ella no me va a dejar salir. Ayúdame, mi hermano. ¿Qué hacemos? Bueno, portate bien y hacerle caso. Me tiene sometido, Daniel, aquí en el Poniente, a full volumen. Soy Alonso Hernández, tu hermano. Ah, bueno, hermanito. Prepararle bien la sopa de aguilacho para que se ponga feliz esa mujer. Para que sepáis. Bueno, Carmelo Enrique García, también por aquí, Daniel. Saludame y felicitame al chichicuilote mojado. El hombre está de cumpleaños. Bueno, feliz cumpleaños para el chichicuilote. Vaya. Siguen llegando mensajes por aquí, Daniel. Buenos días, para que me felicites a mi esposo José Domador, que está cumpliendo años, de parte de su esposa Carelis y su hijo Abraham. Y no es Lincoln.
2: Bueno, háblame de publicidad.
1: Claro que sí, mi corazón de melón. 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

0: mi gente bella. Miguel Jiménez por aquí nos está enviando, Daniel, para felicitar a Rubiana García de Briseño, esposa de David Briseño, el gerente de operaciones de Terraza 77. Así es. Bueno, y todo el personal de seguridad de Terraza 77. Gracias, amigo mío. Así es. Bueno, así que vamos a felicitarla a Rubiana García de Briseño, que está de cumpleaños. Vaya, de parte de todos sus compañeros y familia. Bueno, también un saludo para Ovelio Ávila en sintonía. Darcidelia también me dice: Dani, buenos días. ¡Ey! Saludos, saludos, Dani. Ayer estuve de cumpleaños. Anteayer, perdón. Ah, bueno, saludos. Saludos para Darcidelia. Felicitaciones de nuevo. Así es. Bueno, también por aquí a Iramis Villalobos. También, Dani, bendiciones para felicitar a Carolina del Carmen Fuenmayor Ro, que está de cumpleaños 80 añitos y está como un trinquete de parte de sus hijos y sus nietos. Y que Dios la bendiga siempre y le dé muchos años de vida y salud también de parte de toda la familia que le ama. Saludos, saludos para Carlos del Villar. Saludos, hermano querido. Bueno, también Mari Pili desde España. Feliz día, mi corazón. Felicítame en su cumpleaños a mi amiga del colegio y de la vida, la doctora odontóloga. Ella se llama Leanis Neri, allá en Los Aticos, por debajo. Hey, allá estamos de parte de su familia y todo, que sea fenomenal. Y ponémela a bailar, Rucaneaba. Bueno, hey, saludos de parte de Maripili. Feliz cumpleaños para ella. Y siguen llegando mensajes por aquí. Tenemos un saludo también especial, hey, para Lulú, que está cumpliendo 37 añitos de parte de su mamá Lourdes Pérez y su papá Aldo. ¡Feliz cumpleaños, Lulú! Que Dios te bendiga con muchos años de vida y salud. ¡Vaya! Bueno, también Carolina del Carmen fue mayor de cumpleaños. Saludos también Eneida Rubio, también Dani. Saludos, saludos. Felicitaciones para Mila Villalobos, que está cumpliendo 7 añitos, la hija de Fernando y la Negra. Y toda la familia la felicita. Bueno, también está de cumpleaños Víctor García en Chile. Hey, Víctor García, de parte de Nivia Zambrano, que lo ama y lo quiere mucho, por cierto. También de parte de Nancy Méndez, de parte de su hijo Víctor Manuel y familia que lo quieren. ¡Feliz cumpleaños para Víctor García en Chile!
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1: Vaya, vaya, vaya, vaya, vaya duro y venga suave cuando son las 10:49 minutos. Si tiene algo que hacer a esta hora, hágalo, hágalo antes que se le olvide para que sea serio y se organice. Hoy estamos en solidaridad con nuestros hermanos de Colombia, señoras y señores. Valladares. Bueno, también tenemos por aquí un saludo para Gaudis Viloria. En sintonía, Dani. Mi hijo, el cardiólogo, está feliz como una lombriz desde ayer celebrando su día. Muy bien. De parte de toda la Viloriera, vaya. Ramona Díaz desde Utah, Estados Unidos, me dice: aquí tenéis a Charlotte y a Brianna, la gringa guarachera, bailando rucaneado, Dani. Eso, eso. Bueno, Ana Bustamante también. Dani, buenos días, para felicitar a Lorenzo, que está de cumpleaños. Es un niño muy lindo, un añito. Ey, por el pechito, de parte de su hermana Natalia y de Anita en los aticos. Y me le echáis champú. Venga, venga, Lorenzo, Lorencito. Champú, champú. Y que no pique los ojos. Champú, Lorenzo, velo cómo se pone, qué lindo. Eso, eso, qué lindo. Bueno, también vamos a enviarle saludos especialmente a Trina María Pineda, ahí en la Cañada de Urdaneta. Saludos, saludos a toda mi familia. El Cricri de la radio, Jonifer Rivas. Hey, Cricri, te enviaron saludos, besos y abrazos. Es más, Eneida Rubio. O ahorita me dijo: ay, Dani, dámele un besote al Cricri, a Jonifer. Hermano, yo cumplo órdenes, más nada. Bueno. Por aquí también tenemos, Dani, ¿cómo estáis? Saludos. Aquí estamos desde los puertos de Altagracia. Ey, en sintonía con tu programa. Meriluz, eso sí es bonito para allá, Cheito. Dígame cuando vos llegáis al terraplén y te quitáis con el fresquito, te quitáis la camisa ahí. Nadie te va a ver, porque es terraplén nomás que hay gente cuando hay fiesta. Más nada. Bueno, por aquí siguen llegando mensajes. Daniel, buenos días, Dios te bendiga. Un saludo para el popular Papucho y también para Doris en la urbanización Urdaneta, Cheito. Hey, hablando de Urdaneta, tenemos a Ruider Urdaneta en sintonía también. Hey, gracias por esa foto, hermano mío. Bueno, para que sepáis que él está en Orlando, Florida. Ruider Urdaneta, hermano, por cierto, anda con la Indomable, fíjate. ¿Vos sabés quién es la Indomable?
2: Vamos al Ventarrón.
1: Claro que sí, mi gente. Vamos a bailar rucaneado en el Ventarrón, ahí en Grano de Oro. Esto va a ser el sábado 15, este sábado 15 de agosto, este que viene, para que vayan a disfrutar de los éxitos de la Bailo Guarache y Daniel Medina, este muñecazo que está aquí. Bueno, Jorge va, Cheito va, todos van, ¿ah? Para que sepáis, hermano mío, allá en el Ventarrón, este sábado 15, en Grano de Oro, papá. Vamos a bailar rucaneo, a disfrutar de los éxitos de la Bailo Guaracha. Vaya, vaya.

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1: Vaya, vaya duro y venga suave cuando son las 11:06 minutos. Si tiene algo que hacer a esta hora, hágalo antes que se le olvide. ¡Qué buena música, Cheito! Vista al fly, que la bola es nueva, tigre. ¡Dale guaya, Cheito! Hey, por cierto, le envía saludos al gran chuleta Eddie Briñez. Hey, el hombre está en Colombia, allá en Pelaya. Eso sí es bonito para allá, Cheito. Pelaya César. Por cierto, también tenemos por aquí un saludo para Rafael Ángel Ordóñez, el popular Tanguita, que hoy está de cumpleaños 71 por el buche, Daniel. Ey, todavía el hombre está como un chompín. Dice que también baila rucaneado. Lo felicita a su esposa, la señora Ismelda, la señora Ismelda, su hija Ibelis y también sus nietos y su yerno querido William, el popular Chotoy. Bueno, y también Atahuala. Ajá, que está en sintonía, Tahuala Nas, allá también están, Anasi, ¿vale? De parte de la gente que está en la vía Las Plantas, allá están bailando Rucania. Bueno, feliz cumpleaños para él. Bueno, también, por cierto, un saludo para Eudo Ferrer en Encontrados. Esto también es muy bonito para allá, si no preguntan a Jorge. Ah, Encontrados, hermano, para que sepáis. A la familia Rincón Guillén, allá en Encontrados también, saludos. Y por cierto, Eudo Ferrer, que está bailando rucaneado, dice por aquí. ¿Ah? Más perdido que encontrado, ¿te gustan más? Bueno, saludo también, buenos días, Daniela, aquí estamos bailando rucaneado. Toto Chazán, el hombre anda despelucado. Y el viejito Maraña también, que se bebió todos los cobres y se echó a reír, pero con mucha sangre. ¡Ey, el bloque rojo, chicos! Orlando también está contento, también porque le gastaron toda la plata y después de irse, además un saludo para el nenuco que andaba con él. Ay, papá, que mamá choca. Hey, saludo Argenis también en sintonía. Gracias, Argenis, por esas bendiciones. Saludos, hermanito. 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
1: Bueno, mi gente bella, no al maltrato animal. El maltrato al animal debe ser un delito grave. Agradecemos a Sorsi por tan bellas reflexiones y consejos para crear conciencia. Bueno, oído al tambor. Oído. Que, bueno, mi gente bella, hay una convocatoria pública, una mesa de trabajo para los proteccionistas de animalitos y fundaciones y refugios. El objetivo, la articulación de acciones prioritarias y además la coordinación conjunta para el bienestar animal. Esto va a ser el día jueves 13 de agosto, este jueves a las 3 de la tarde en la Plaza para Todos. Están invitados. Bueno, y a la vez también hacerles un llamado a las personas que lleven sus animalitos a, por ejemplo, a esterilizar. Esterilizar es un acto de responsabilidad y humanismo. Vamos, mi gente. Pueden llevarlos a la Plaza para Todos, allí con una colaboración, o estar pendiente también en las redes sociales a través con la Misión Nevado, que está realizando este trabajo gratuito en diferentes direcciones y horas y fechas. Así que están todos invitados, pendientes en las redes sociales. También los voy a invitar a que hagan la denuncia sobre el maltrato al animal. No lo permitan, lo pueden hacer ante los jueces de paz de su comunidad, También lo pueden hacer al 0800 Fisca, una llamada que es confidencial y gratuita. También lo pueden hacer en la Fiscalía Superior del Estado Zulia, denunciar también en la Guardia Nacional, en la Policía Nacional, en el CICPC y en la Misión Nevado a través de las redes digitales. No al maltrato animal. Gracias, Orsi. 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Las 11:11. Las 11:11.

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1: Vaya, vaya, vaya, vaya, vaya, vaya, duro y venga suave. Y cuando son las 11:18 minutos, si tiene algo que hacer a esta hora, hágalo antes que se le olvide. Bueno, por aquí nos envía María Hernández. Saludo para ella, dice Daniel. Salúdame a Diana y Eneida. Dile a las hermanas Rubio que por aquí, por Sabaneta, la saluda Mariela, sus ojitos, claro que sí. Y saludo también de mi parte a Yayo Franco allá en San Jacinto. Saludos, saludos para ellos. Bueno, Joan José Rincón también en sintonía. Dani, hermano querido, también para Cheito, qué buena música. Vaya, Dani, vaya, colócame una de los originales, el guayabo. Vaya. Ey, sí. Pero este es el guayabo de Enguayabao, el tema. Porque el guayabo es otro sector cerquita de Encontrado. Ey, para que... Ajá. Pegado, ajá. Ey, por cierto, Francisco Colina. Ey, Daniel, buenos días, hermano querido. Aquí estamos en sintonía en Cerro Gemarín, Los Sometidos. Hugo Mato, Omar Ramírez y Fran Colina del sector París. Estamos bailando Rucaniao. Saludos, saludos a Mireya también, que está en sintonía del programa, disfrutando, gracias. Antonio Toño Mendoza, el popular bombillo de túnel en los puertos de Altagracia, hermano mío. Aquí está, eso sí es bonito. Y ¿sabí qué me dice Antonio Toño por aquí? Me dice, cayeron una agüita, Daniel, cayeron una agüita, Dios mío. Vaya. Bueno, Olfa Moreno también en sintonía del programa. Gracias, Olfa. También muchas bendiciones para ti. Un abrazo. Bueno, también, hey, me dice por aquí el gran Chuleta. Dani, todavía estoy pasando el susto aquí en Colombia, hermano mío. Bueno, hermanito, aquí estamos nosotros hoy solidarios con nuestra hermana República de Colombia. Ellos también nos ayudaron mucho a nosotros con los insumos, con los centros de acopio. Bueno, y allá en Pelaya realizó Eddie Briñez, el Chuleta, un centro de acopio. Bueno, y recolectaron tantas cosas que cayeron muy bien en tanta necesidad que había aquí en La Guaira principalmente. Y muchas gracias, Eddie. Gracias, hermano mío. Que Dios me lo bendiga y lo proteja siempre. Bueno, dice por aquí, Daniel, no te vas a olvidar de Lisbe, que está escuchando el programa debajo de la mate mango, Daniel. Complacémelos a todos aquí al personal. Aquí estamos en el taller, bailando rucaneado. Está Don Armando, está el amigo Milton, está el Pinto, Universal, el Guay, Pedrito, Macumbita. Aquí está Daniel, no te vas a olvidar del popular Pantera Rosa. Que lo llaman el bloque rojo, porque se parte de nada. ¡Ay, papá, que mamá chocó!
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1: Ahí tienen a los originales del Vigía con este clásico. Ey, el Vigía, eso sí es bello para allá, chico. Para que sepa, y la carretera, todo. Caño San Cubo. Guayabones. El guayabo, ahí está. Este guayabo.

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1: Vaya, vaya, vaya, vaya, vaya, vaya duro y venga suave. Hey, cuando son las 11:36 minutos y tiene algo que hacer a esta hora, hágalo antes que se le olvide. Hoy estamos solidarios con Colombia, con nuestros hermanos colombianos. Así es. Bueno, también tenemos un saludo especial para el amigo Rafael Ángel Ordóñez, que está cumpliendo 71 años por el buche. Saludos, hermano querido. Bueno, también está de cumpleaños Ruth Beli López. ¡Feliz cumpleaños, Ruth Beli, de parte de toda su familia que la ama y la quiere mucho! Bendiciones para Ruth Beli López hoy en su cumpleaños. Saludos también. Por aquí, Daniel. Saludos, Henry Arias, el tití. Allá nos vemos en el ventarrón, hermano mío. Quiero bailar rucaneado. ¡Ey, qué bueno! Allá lo esperamos, mi compadre. Bueno, vamos a enviarle saludos también a Fabiola Fontalvo en Caracas. Dice Daniel, hay un calor horrible aquí en Caracas. ¿Cómo será en Maracaibo? Bueno, Fabiola, fíjate que aquí sudan hasta los retratos, ¿viste? Para que sepáis del calor que está haciendo. Bueno, también tenemos un saludo para Juan Ruiz allá en Astaraba. ¡Ey, el hombre está bailando rucaneado! Saludos, Juan. Hermano querido. Saludos, Juan. Por cierto, también vamos a enviarle saludos a María Hernández. Saludos, que también está bailando rucaneado, disfrutando del programa. Un saludo para Justo Montenegro. Gracias, gracias, hermanito. ¡Ey!

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¡Feliz cumpleaños para el chichicuilote mojado! Allá en Mara. También saludos y feliz cumpleaños para José Domador. También para la bella y encantadora Lulú, 37 añitos. Feliz cumpleaños para Carolina del Carmen Fuenmayor. Carolina del Carmen Fuenmayor, 80 añitos y está como un trinquete. También para Víctor García, y si es García, es bueno. Para Mila Villalobos, 7 añitos. También para Rafael Ángel Ordóñez, 71 por el buche.

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1: Vaya, duro y venga, sabe cuando son las 11:49 minutos. Si tiene algo que hacer a esta hora, hágalo antes que se le olvide. Bueno, hoy está de cumpleaños un niño muy lindo. Un añito está cumpliendo Lorenzo. Felicitaciones de parte de su hermana Natalia, también de parte de Anita, allá en Los Aticos. Eso, champú, Lorencito, vaya, champú. Eso, de parte de Ana Bustamante. Vaya, qué lindo bebé, saludo. Vamos a echarle champú también a otra niña preciosa, a Valentina. Venga, Valentina, champú. Vamos a echarle champú, pues. Champú, Valentina, champú, bebé. Vela, ve. Eso. Vaya, champú. Eso, qué linda. Vaya, dare.
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1: 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También de No al Maltrato Animal. El maltrato al animal debe ser un delito grave. Gracias, Orsi, por tan bellas reflexiones y consejos para crear conciencia. 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Sonrían en defensa propia porque la violencia es el arma de los que no tienen razón. Vamos a buscar a Dios y el que lo encuentre es de él. Por eso que Dios me los bendiga en el nombre de nuestro Señor Jesucristo. Amén.
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0: Las 12 y 0 minutos.
7: A continuación, el himno nacional de la República Bolivariana de Venezuela, letra de Vicente Salgas y música de Juan José Landaeta.

A continuación, les ofrecemos como cada día la oración del conductor. En el nombre del Padre, del Hijo y del Espíritu Santo. Amén. Señor, dame una mano segura y una mirada vigilante. No quiero muertes en mi ruta. Quiero defender la vida que tú haces palpitar en cada hombre. Jamás querré estropearla. Quiero que el auto que manejo sea un verdadero servicio humano. Que el gusto por la velocidad no me impida gozar la belleza de las flores y los campos, de las montañas y los valles, de los seres y cosas bellas que has hecho para ver. Señor, quiero tu gozo y tu paz en mi camino. Ven conmigo. Amén.

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1: Muy buenas tardes, amigos. Bienvenidos a nuestro programa La Antena de hoy, martes 11 de agosto. 12:09 minutos. Comenzamos el día de hoy. Como todos los días, trabajamos bajo la dirección de Omar Contreras Barbosa, la producción general de Juan Carlos Reyes y José Cheo García, quien también nos acompaña hoy en el control técnico. La producción de este espacio a cargo de Angélica González. Yo soy Villapol Morales. Los vamos a acompañar hasta las 2 de la tarde. Mi certificado de locución 59.997. Los vamos a acompañar con buena información, buenos comentarios y sobre todo la buena música que a esta hora tiene Metrópolis 103.9 para todos ustedes. Comenzamos.
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1: Un día como hoy, en 1822, se desarrolla la batalla de Naguanagua en el estado Carabobo. Fue un enfrentamiento militar librado en el contexto de la Guerra de Independencia de Venezuela. Entre las fuerzas realistas y patriotas, con victoria de las segundas en la población de Naguanagua, actual municipio del estado Carabobo. Un 11 de agosto, pero de 1929, se publica la primera edición de Doña Bárbara, una novela escrita por el venezolano Rómulo Gallegos. Este clásico de la literatura venezolana ha sido reeditada más de 40 veces y traducida a varios idiomas. En 1974, un día como hoy, muere Vicente Emilio Sojo, educador, compositor venezolano, considerado como uno de los principales creadores de la Escuela Moderna de Música Venezolana. Y como anécdota deportiva, también un día como hoy, pero en 1991, el lanzador venezolano, el zuliano Wilson Álvarez, jugando para los Medias Blancas de Chicago, realiza un no-hitter run contra los Orioles de Baltimore. Es el primer venezolano en lanzar un no-hitter run en las grandes ligas del béisbol, entrando a ser parte de los récords del béisbol de las ligas mayores.
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1: El Banco Central de Venezuela ubica el dólar en 761 bolívares con 21 céntimos. El euro marca 879 bolívares con 34 céntimos. Y el barril de petróleo, según la sexta OPEP, se ubica hoy en $80 con 62 céntimos por barril.
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1: Hoy contempla el boletín del INAMET las condiciones del clima para Venezuela, indicando que para la región zuliana se estima una mayor cobertura nubosa acompañada de lluvias en zonas del estado. También se prevé presencia de polvo sahariano en concentraciones leves y moderadas. En Maracaibo por la tarde tendremos lluvia débil con cielo parcialmente nuboso y con temperaturas en torno a los 33 grados centígrados. En Cabimas, Lagunillas y los puertos de Altagracia tendremos temperaturas de 34 grados con mínimas de 27 en lo que resta del día de hoy. Vamos a esta hora a escuchar buena música. Entre mi vida y la tuya, Fonseca. Ya venimos con mucho más de La Antena.

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1: 12:22 minutos. 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
1: Los 374 años de la aparición de la Virgen de Coromoto y los 74 años de su coronación canónica como patrona de Venezuela se celebrarán en recogimiento, sin fiestas y en oración por las víctimas de los devastadores terremotos que sacudieron a Venezuela el pasado 24 de junio. Así lo indicó el obispo de Guanare, Osvaldo Araque, quien dio a conocer la programación con la que se honrará a la advocación mariana el próximo 8 de septiembre, día en el que además iniciará el año jubilar coromotano 2026-2027 con actividades que serán estrictamente espirituales, litúrgicas y penitenciales, además que también serán unas jornadas caritativas. En una rueda de prensa y junto a autoridades eclesiásticas y civiles de Portuguesa, Monseñor precisó que la agenda abrirá el próximo 29 de agosto con una novena en honor a la Virgen de Coromoto hasta el 6 de septiembre. El 7 habrá una misa en Quebrada de la Virgen y de allí se llevará la reliquia en procesión hasta el Santuario Nacional, donde se hará la bendición de las antorchas coromotanas. En otras notas también nacionales, el paso de la onda tropical número 34 de la temporada generó intensas lluvias acompañadas de fuertes vientos y actividad eléctrica que causaron el desplome de árboles y anegaciones de vialidades en diversas zonas del área metropolitana de Caracas, así como en los estados Miranda y Aragua. En la capital, específicamente en la calle La Facultad de la parroquia San Pedro, el aguacero y vientos de este domingo lograron derribar un árbol de la especie jabillo que causó daños a la fachada y techo de una vivienda. En ese sentido, distintas cuadrillas de instituciones adscritas a la alcaldía de la zona metropolitana y sumado a funcionarios del cuerpo de bomberos se desplegaron en la zona para realizar los trabajos de recolección de estos desechos. También en notas de nuestra ciudad, la Dirección de Infraestructura de la Alcaldía Bolivariana de Maracaibo, a través de la Fundación Juntos Todo es Posible, ejecuta los trabajos de asfaltado, la rehabilitación integral del Estadio Alejandro Borges y anuncia próximamente su inauguración de los nuevos módulos policiales que también están siendo instalados en esa edificación tan emblemática de nuestra ciudad. El director municipal de infraestructura, Oscar Urdaneta, también informó que por indicaciones del alcalde Giancarlo Di Martino, a través de la corporación Junto Todo es Posible, sigue la recuperación integral del Estadio Olímpico Alejandro Borges. Próximamente estarán listas las áreas de baños, expresó el funcionario. Destacó que este estadio se construye el Museo de Luis Aparicio, que se preparan más de 2.400 metros cuadrados de gradas, tribuna principal y techado. También recordamos que una estatua elaborada por Josué Plastilina en honor a Luis Aparicio también tendrá lugar seguramente en este estadio Alejandro Borges, que fue un estadio donde fue el escenario de el debut de Luis Aparicio Montiel. Así que vamos a esta hora con buena música y ya venimos con mucho más de La Antena.

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1: Regresamos a esta hora 12:42 minutos, pero atención, mucha atención. Iniciamos la fase oficial de verificación de identidad de los preseleccionados por el Changán 0 Kilómetro. 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
1: Los principales titulares de El Mundo están, pues, por supuesto, marcados por la tragedia que sucedió ayer en el vecino país de Colombia. El número de personas fallecidas por el devastador terremoto de magnitud de 7.4 en la escala de Richter que sacudió el lunes a Colombia aumentó a 181, mientras que hay 668 heridos, según un balance parcial divulgado este martes por la Asociación Colombiana de Ciudades Capitales, Asocapitales. Cali, capital del departamento del Valle del Cauca, tiene 85 fallecidos, seguidos de Pereira, capital de Risaralda, que limita con San José de Palmar en Chocó, epicentro del terremoto, y suma 66 víctimas mortales, según esta información. Por su parte, el ejército colombiano desplegó más de 180 rescatistas para buscar a personas que hayan quedado bajo los escombros de los edificios afectados por el terremoto que sacudió el centro y oeste de Colombia este lunes. Hemos visto al recién presidente electo, Abelardo de la Espriella, que está, pues, al frente él personalmente de esta situación que se ha generado en el vecino país. Los hospitales de Cali, capital del departamento del Valle del Cauca y una de las ciudades más afectadas por el terremoto, declararon la alerta roja hospitalaria al encontrarse al 100% de su capacidad después de que el sismo dejara al menos 181 muertos y más de 600 heridos. Cuatro centros médicos de gran tamaño tuvieron que ser evacuados completamente, entre ellos el Hospital Universitario del Valle Evaristo García.

que sufrió el derrumbe parcial de una de sus alas, según el balance preliminar de la Secretaría de Salud Pública de Cali. Mucha expectativa y, por supuesto, mucha preocupación. Ha habido ya pronunciamientos desde todas partes del mundo en solidaridad con el vecino país colombiano. Hacemos pausa y ya venimos con mucho más de La Antena.

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1: 12:53 minutos, vamos con las notas más importantes del mundo del deporte. La venezolana Raiderlin Carrasco se convirtió este domingo en nueva jugadora del Madrid en el fútbol español, al que llega procedente del Levante, según informó el club madrileño. Con una experiencia de 4 temporadas en la Liga Femenina Española, la defensa ha vestido las camisetas del Sporting de Huelva y la del conjunto Granota, en ambas ocasiones por 2 temporadas. Nacida en Caracas y formada en las categorías inferiores del Caracas Fútbol Club, Carrasco emigró al fútbol español en 2022 de la mano del club andaluz, antes de incorporarse al Levante 2 años después. Y ahora pasa a las filas del club femenino del fútbol de Madrid. Así que enhorabuena por esta venezolana que destaca en el fútbol español. También Venezuela ha hecho historia al coronarse campeona invicta de la Copa Panamericana de Voleibol Masculino U17 en Ciudad de Guatemala, logrando el primer título de su historia en esta categoría tras vencer a Canadá en tres sets corridos. El combinado, dirigido por el profesor Marín Pérez, completó una gesta sin precedentes en el torneo al levantar el trofeo sin ceder un solo set a lo largo de toda la competencia, consolidando el éxito de su proceso de preparación en esta disciplina que sigue ganando auge en nuestro país. Nos toca a esta hora hacer la pausa musical, identificamos la emisora y regresamos con mucho más de La Antena.

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1: 1:08, comenzamos la segunda hora de nuestro programa, pero atención, mucha atención, iniciamos la fase oficial de verificación de identidad de los preseleccionados por el Changán 0 kilómetros. 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
1: ¿Sabías cuál es el primer video musical de la historia moderna? Los registros históricos indican que el primer video musical reconocido es Bohemian Rhapsody de Queen en 1975, considerado durante mucho tiempo el pionero del formato promocional moderno. Posteriormente, el 1 de agosto de 1981, a las 12:01 de la madrugada, el canal de música MTV salió al aire en Estados Unidos con una canción que era casi un chiste profético, Video Killing the Radio Star de Bugles, una canción sobre una estrella de la radio que veía cómo sus días de gloria terminaban por culpa del video, y precisamente este mismo material audiovisual fue el último video emitido en la señal de MTV Music el 31 de diciembre de 2025. Antes de que el canal cesara definitivamente sus transmisiones.

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1: En redes sociales, una ola de artistas colombianos comenzó a usar sus plataformas para crear conciencia sobre el devastador desastre y ofrecer apoyo. Carlos Vives expresó lo siguiente: hay una situación compleja. Siempre que pasan estas cosas, los colombianos nos ponemos manos a la obra. Acompañemos a nuestros hermanos en estos momentos difíciles, expresó el cantante. Maluma también reaccionó y puso en sus redes sociales lo siguiente: qué dolor todo lo que está pasando en Colombia. Un abrazo al alma a todos los familiares de las víctimas. Y aquí estamos puestos para ayudar. Ahora así que necesitamos esa fuerza y esa unión. Por su parte, Gracie está compartiendo en sus historias de Instagram muchos videos de las víctimas en las comunidades afectadas, así como información para cómo puede hacer las personas para ayudar en esta situación que vive el pueblo colombiano. Y en otras notas, cientos de simpatizantes y medios de comunicación se concentraron el fin de semana en las inmediaciones de la Catedral de Funchal en la isla de Madeira, impulsados por rumores que anunciaban la supuesta boda de Cristiano Ronaldo. Pese a que el entorno familiar del atacante había desmentido previamente que el futbolista y su prometida Georgina Rodríguez fueran a contraer matrimonio durante el fin de semana, la multitud se apostó en los accesos al histórico recinto deportivo y religioso. El insólito despliegue generó comentarios distendidos entre los asistentes al enlace de la pareja local, quienes expresaron su asombro ante la magnitud del evento a los siguientes periódicos de la región, diciendo: nos sentimos celebridades. Me parece increíble que esta gente piense que Ronaldo se casaría hoy sin personal de seguridad, bromeó uno de los presentes.

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1: 1:40, atención, mucha atención. 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
1: Tras varios meses sin ver a sus seres queridos debido a la exigente travesía que emprendió desde Ciudad Ojeda, el creador de contenido Miltico vivió este lunes 10 de agosto uno de los momentos más emotivos de su vida al ser sorprendido por su esposa y su hija en la emblemática Piedra de la Virgen en el estado Bolívar, lugar que da la bienvenida a la Gran Sabana y al Parque Nacional Canaima. Lo que Miltico creía que era una parada más en su ruta se convirtió en un conmovedor abrazo que borró de golpe los meses de distancia y cansancio acumulados desde su salida del estado Zulia en bicicleta.
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1: 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Llegamos al final de nuestro programa del día de hoy y los invitamos a que mañana nos vuelvan a sintonizar a partir de las 12 del mediodía aquí en Metrópolis 103.9. ¡Feliz día para todos!

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Luis, Roberto, Carlos, Gustavo. Qué bonito viaje hicimos juntos. Gracias por permitirnos sernos parte de esa bella historia llamada Voz Racing.

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1: Mi gente, bella gente, maravillosa, aquí estamos una vez más. Hoy martes, que te quiero martes. Seguimos adelante. Mi gente bella, pues acompañándoles a donde quiera que vayan a través de la señal de Metrópolis 103.9 FM. Lo tiene todo. ¿Me estás escuchando? Hágalo saber al 0412-472-0108. 0412-472-0108. Vía mensajes de texto y de WhatsApp. Y también por las vías digitales, arroba Javier Bertel S. B de Bolívar con la S al final. Me consigues en TikTok, Instagram, en Twitter, por todas las vías. Así que pendientes y para que estemos siempre interactuando. Hoy martes, que te quiero martes, negrito. ¿Qué vamos a escuchar, negrito? Buena música, claro que sí. Martes en la ensalada de Javier y en Metrópolis 103.9 FM. Lo tiene todo.

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1: Seguimos al aire a través de la señal de Metrópolis 103.9 FM. Lo tiene todo y martes que te quiero martes. Bueno, un día menos para el fin de semana y para lograr nuestras metas. Es el segundo obstáculo que tenemos en la semana, superar el martes tranquilamente. Después de reorganizar nuestras ideas entre lunes y martes, mucha gente acostumbra incluso a parar, no el lunes sino el martes, ¿no? Para reorganizar un poco el tema de finanzas, el tema de metas por cumplir, cómo vamos, analizar el progreso, el proceso. Y bueno, lo importante es que sepas que disfrutes siempre el proceso. Exacto, si estás en ese proceso de llegar hasta la meta que tienes planteada en diferentes áreas, pues lo digo de esta manera genérica porque es así. Depende del contexto de cada persona, pero es importante siempre revisar cómo vamos y seguir adelante, siempre buscando ese norte que todos queremos lograr y a donde queremos llegar. Bueno, mi fuerte abrazo para tanta gente que me está escuchando en este momento. Gracias a la gente que nos deja su bonito comentario de lunes a viernes. Mientras nos escucha, les recordamos que estamos por acá al aire en la radio. O sea, les recuerda cuando nos escuchan. Y de igual manera, la gente que ha depositado su confianza en nuestro trabajo como animador, como la agrupación musical que representamos, Tremendos Music. Y bueno, que va de la mano con lo que hacemos en el escenario de la radio, que nos permite masificar y nos permite llegar a gran cantidad de personas al mismo tiempo. Gracias, mil gracias. Seguimos al aire. Por acá un servidor, un hermano querido, incondicional, Javier Bertel Junior, me conocen, @ Javier Bertel S. Por todas las vías, sígueme y seguimos adelante y seguimos al aire en la 103.9 FM. Lo tiene todo.
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1: Al aire continuamos a través de la señal de Metrópolis 103.9 FM. Lo tiene todo. ¿Y tú qué prefieres? De 2 a 4 de la tarde, tu ensalada favorita, la ensalada de Javier. Me encanta cuando estoy en algún evento, en alguna parte de la ciudad, en un sitio público, y se me acerca. Yo te escucho, hermano, de lunes a viernes. Oh, me dicen también, cada vez que puedo que te escucho, bueno, nos alegra la tarde porque nos informa, nos entretienes. Siempre con tu chispa de sentido del humor. Gracias, porque eso es natural, eso vive en mí, así soy yo. Y donde yo estoy, voy a ser el mismo que está en la radio. Por eso me dicen, y es una cosa que nos ayuda, porque realmente no somos una persona o fingiendo ser un personaje ante el micrófono. No, yo creo que el éxito y la clave, más allá de tener una voz, un timbre llamativo, interesante, bonito, grave o no, o que no sea grave, porque eso ha cambiado mucho, es simplemente conectar, ser auténtico, ¿no? La autenticidad, yo creo que es el éxito en cada cosa que hagamos, que nos permitan ser como nosotros somos, auténticos, es donde vamos a conectar realmente con la gente. La autenticidad, la originalidad, la naturalidad. Eso es lo que más le recuerdo yo a los que se acercan a ver cómo hacemos la radio en vivo, que tienen interés en conocerla, en cómo hacerla, a los estudiantes que se preguntan cómo hacerlo. Y eso te da un éxito importante también cuando creas contenido para redes, porque básicamente la radio es la escuela, es la práctica a diario que te permite, si la tienes la oportunidad de hacerla o practicarla, de perfeccionar esa oratoria ante una cámara, ante un micrófono, en cualquier contexto que nos encontremos, incluso si no hay cámaras ni videos, atendiendo al público, es lo que te va a garantizar conectar con esa persona, con ese posible cliente. La autenticidad, la honestidad, por supuesto, que cumplas tu palabra, ¿no? Cumplir la palabra que es como un documento. Yo soy de esa escuela, de que mi palabra es un documento. Así que bueno, gran martes de reflexiones que hacemos a esta hora de la tarde en tu ensalada favorita, la ensalada de Javier, a través de la señal de Metrópolis 103.9 FM. Lo tiene todo, que nos permite viajar, no solamente abarcando por la FM, sino por la vía web, que se escucha increíble. Ya te voy a recordar la web, así que pendiente con la programación. Go Kingston.

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1: Noticia de última hora. 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
1: Martes que te quiero, martes. Al aire continuamos a través de la señal de Metrópolis 103.9 FM. Lo tiene todo. ¿Y tú qué prefieres? De 2 a 4 de la tarde, tu ensalada favorita, la ensalada de Javier Bertel, quien te anima, te informa y te entretiene por todas las vías posibles. Si me estás escuchando, hágalo saber por la vía digital, me puedes llegar por Instagram, por TikTok o por Twitter, lo que es hoy en día X. Me encanta la autopista de la información de X, Dios mío, mucha información, mucho comentario, muchos tweets, las publicaciones de X, los posts de X, arroba Javier Bertel S. Hiperconectados estamos, arroba Javier Bertel S, B de Bolívar, con la S al final. Sígueme, sígueme, que yo también te voy a seguir. Voy a estar pendiente. Si interactúas conmigo, pues te voy a responder. Y también quiero que veas el trabajo que hacemos fuera de la radio. Dentro de la radio, para que veas cómo lo hacemos, cómo la llevamos a lo audiovisual. Y por supuesto, lo que hacemos en diferentes escenarios. Tu servidor, tu hermano querido y tu amigo, Javier Bertel Jr., quien te anima, te informa y te entretiene. Hoy martes que te quiero, martes.
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1: Buenas tardes, mi gente. Bienvenidos a De Tarde con Mari, tu cita diaria de hoy, martes 11 de agosto. Gracias por la receptividad que nos han dado. Ya estamos listos para acompañarte en estas dos horas con lo mejor de lo nuestro. Una selección variada con puro talento nacional. Negrito, voy a presentar al equipo de lujo de aquí de Metrópolis. En la dirección, Omar Contreras. En la producción general, Juan Carlos Reyes y José Cheito García. En la producción de este espacio, mi gente, quiero oficialmente presentar que tengo productora. ¡Aplauso! Angélica González. Y quien tiene el placer de acompañarles, Mari Ferrer, con el certificado de locución 62563. Les recuerdo desde ya nuestras redes sociales como @metropolis1039 y @mariventarronoficial. Y desde ya, ya ahorita voy a activar mi like en TikTok para que vayan corriendo y se conecten por allá también. Quiero saludar a toda la gente que nos está escuchando por la página Metrópolis 1039, también 103.9, cualquiera de las dos. Y también quiero recordarles nuestro contacto directo, el 0424-580-3215, porque tenemos un concurso activo en Al Son del Ventarrón, porque el Ventarrón y Mari Ventarrón premian tu fidelidad. 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Ahora sí, mi gente, les dejo con la mejor selección en los temas musicales de lo mejor de lo nuestro. Súbele, Negrito.

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1: De vuelta aquí en De Tarde con Mari, cuando son exactamente las 4 con 13 minutos. Acabamos de escuchar Canta con Jorge Luis Chacín. Lo mejor de lo nuestro, orgullo de nuestro talento nacional, porque en estas dos horas nosotros escuchamos pura música hecha aquí en Venezuela. Mi gente, quiero recordarles nuestro contacto directo, el 0424-580-3215, porque tenemos un concurso activo. Recuerden que les dijimos que cada semana vamos a premiar tu fidelidad. Gracias a ti, este espacio hoy es posible. 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Vayan directo a nuestras redes sociales, @mariventarronoficial. Tienen que seguir también a Metrópolis 1039 y allí pueden seguir los pasos de este concurso que ya elegimos la ganadora, porque es para una chica, es un combo playero, es para una chica, y este viernes en De Tarde con Mari vamos a elegir a esa ganadora. Y ahorita estoy en este segmento que me encanta, pero hoy vamos a hablar un tema que de verdad que nos tiene a todos un poco ansioso, y es que en este mes de junio la tierra nos dio un buen susto en nuestro país con el doblete sísmico que afectó a los estados Aragua, Yaracuy, La Guaira, y se sintió en varias partes de aquí de Maracaibo. Yo quiero, mi gente, hablar que esto también se vivió ayer en Colombia, en horas de la mañana, un doblete, no fue un doblete como aquí en La Guaira, pero sí se sintió 7.4 y fue bastante fuerte. Y precisamente yo creo que hoy en día todos nos preguntamos, si ya lo estamos viviendo desde muy cerquita, ¿qué debemos hacer? Y por eso yo profundicé en este segmento que se llama Nota Inteligente, y yo antes ya les había presentado a Roberta, que es mi asistente virtual. Yo quiero que hoy Roberta nos diga una reflexión. ¿Qué podemos hacer en estos tiempos que estamos viviendo estos terremotos desde muy cerquita? Aunque a nosotros la tierra no nos ha temblado, pero sí se siente de verdad, porque nuestros hermanos colombianos, lo que acabamos de vivir en La Guaira. Así que vamos a escuchar a Roberta.
2: Hola, hola Maracaibo. Buenas tardes a todos. Qué alegría reencontrarnos un día más aquí, en De Tarde con Mari, sintonizando los 103,9 FM de Metrópolis. Les habla su asistente de producción, Roberta, y hoy tenemos un espacio necesario, vital, y de esos que nos tocan el corazón y la conciencia. Mari, un abrazo gigante para ti y para toda la audiencia fiel que nos acompaña cada tarde. Nuestra reflexión de hoy: la cultura sísmica que debemos construir. El pasado 24 de junio, la tierra nos sacudió un fuerte susto en Venezuela. Y recientemente nuestros hermanos en Colombia también han sentido la furia de los movimientos telúricos. Las placas tectónicas no avisan, pero nos dejan una gran lección. La naturaleza no se detiene, pero nosotros sí podemos prepararnos. Si miramos hacia el otro lado del mundo, el ejemplo de Japón es indiscutible. ¿Por qué en Japón un terremoto de gran magnitud rara vez se convierte en una tragedia masiva? No es magia, es cultura preventiva. Allá, los niños desde el preescolar ensayan simulacros con la misma naturalidad con la que aprenden las tablas de multiplicar. Las edificaciones están diseñadas bajo normas estrictas de ingeniería antisísmica, y la mochila de emergencia no es un lujo, es parte del equipamiento básico del hogar. En Maracaibo no estamos exentos de la realidad geológica. Creer que aquí no pasa nada es el mayor riesgo que podemos correr. La verdadera seguridad no nace del miedo, sino de la información, de la organización vecinal y de transformar el conocimiento en un hábito diario. Es hora de despertar nuestra cultura sísmica. Te regreso el pase. Mari en la cabina de Metrópolis 103,9 FM.
1: Gracias, Roberta, por esta reflexión. De verdad, esta es la opinión de Roberta. Ya regresamos con más sobre este tema.
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1: Estamos de vuelta aquí en De Tarde con Mari cuando son exactamente las 4:26. Gracias por estar allí, gracias por no cambiar de dial y quedarte en estas dos horas donde colocamos puro talento nacional. Ahora sí, mi gente, quiero recordarte también nuestro contacto directo, el 0424-580-3215. Y recuerda que tenemos un concurso activo en @mariventarronoficial. ¿Qué tienes que hacer? Seguir a @mariventarronoficial y también @metropolis1039. 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

0: Estamos de vuelta aquí cuando son las 4:43 de la tarde en De Tarde con Mari. Gracias por quedarte allí escuchándome. Y ahora yo quiero hablarles de seguirle hablando del tema que estábamos hablando anteriormente, pero antes quiero recordarte mi contacto directo, que es el 0424-580-3215. Y allí yo quería que ustedes vayan corriendo y participen en @mariventarronoficial en el concurso que tenemos activo de un combo playero por las redes sociales.
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0: En el bloque anterior, hicimos una reflexión con nuestra inteligencia artificial Roberta, quien profundizó qué debemos hacer en estos momentos que estamos viviendo tan de cerquita los terremotos. Hace poco el lamentable terremoto que tuvimos en La Guaira y ahora en nuestro vecino país, Colombia. Por eso yo quiero seguir profundizando y decirle qué debemos hacer. Lo primero que debemos hacer es hablar en familia y hablar del tema, enfrentarlo, porque muchas personas no quieren tocar o dejárselo todo a Dios. Y sabemos que hay un refrán por allí que dice, cuídate que yo te cuido. Entonces, ante todo esto, debemos conversar con la familia cuáles son esos puntos estratégicos que tenemos en el hogar que nosotros consideremos que son fuertes. Alejarnos de las ventanas, espejos, repisas o lámparas pesadas. También podemos conservar la calma. Es muy importante porque cuando estamos desesperados no tomamos acción. El pánico se apodera y nos paraliza. Debemos, si estamos en la calle, alejarnos de los edificios altos, postes de electricidad, árboles grandes y cables de alta tensión. Busca un área abierta, lejos de escalera, detén el auto y espera que ese momento pase. Es muy importante que tomemos en cuenta qué debemos hacer. Esto es precisamente cuando uno por primera vez tiene un accidente y como es por primera vez que lo vive, mentalmente no estás preparado. Aquí nosotros decimos, esto no nos puede pasar, pero es algo que sí puede suceder y lo hemos vivido desde muy cerca. Por eso que es muy importante autoprepararnos, decirnos, ¿qué voy a hacer yo si me tiembla la tierra? Después del sismo suelen presentarse unos minutos y unas horas de movimiento principal y pueden terminar de colapsar estructuras debilitadas. Es muy importante que salgas del hogar, que cierres las llaves por si hay fugas de gas y todo, evitar saturar las líneas telefónicas. Mejor enviar un mensaje diciendo estoy bien, porque ese momento ya es el momento de caos y un momento así desesperado puede generar más caos. Continuamos aquí en De Tarde con Mari, pero ahorita en este momento nos vamos a una pausa musical.

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1: Estamos de regreso, 4 y 53 minutos de la tarde. 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
1: Cinco y nueve minutos, continuamos aquí en De Tarde con Mari. Mi gente, excelente tema, estábamos escuchando. 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Seguir la página de Metrópolis, arroba Metrópolis 1039. Mencionar tres amigas y te podrás llevar este combo playero que ya este viernes elegimos la ganadora en el programa. Así que la cita es todas las tardes para que estés aquí con nosotros, pero el viernes estés pendiente de esa persona que se va a llevar ese super combo, porque nosotros siempre vamos a premiar cada semana tu fidelidad. Yo quiero contarles que este fin de semana me escapé. Me fui a la playita, estuve en el estado Falcón y precisamente traje este tema.
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1: Y bien, les estaba contando que este fin de semana me escapé. Y de verdad, y por eso traigo este tema aquí en Detrás del Mostrador, que es sobre la atención hotelera y cómo fidelizar un cliente. Precisamente yo tenía como una disyuntiva en mi casa porque mi familia es de hogar y cuando viajan ellos quieren seguir en el hogar, pero mi esposo es de los que dice que no, que cuando viajamos tenemos que desconectarnos. Entonces estaban que una parte de mi familia no querían ir a un hotel, pero la otra parte sí quería ir. Entonces allí fue cuando encontré este lugar que es una posada, pero que es como si estuvieras viviendo una experiencia en un hotel. Porque desde el primer momento la experiencia se sintió cuando empecé a cotizar, que me hablaron de los precios, me preguntaron cuántas, si llevaba niños, cuándo era mi día, y precisamente el día que salí me escribieron en cuánto tiempo llegas, ya saliste de Maracaibo, y me estaban haciendo seguimiento en el camino, y eso a mí me encantó. Después que estaba en el lugar, increíblemente me reconocieron. Me dijeron, queremos agradecerte que estés aquí, hemos visto tu publicidad del Ventarrón, y automáticamente la persona que es dueño, porque esto era una posada, no era el hotel, pero te trataban como si estuvieras en un hotel porque estaba el servicio completo de hotelería, había servicio de limpieza, había toallas. Precisamente en las posadas tú tienes que llevar todo. Aquí no, aquí habían hasta chicas para que te hicieran el desayuno, almuerzo, cena, había recomendaciones y hasta un paseo gratis que incluía por haber rentado este lugar. De verdad no veías diferencia si estabas en una posada o estabas en un hotel. Y de verdad que hoy que estoy estrenando productora, ella sacó algunos consejos que nosotros podemos dar para garantizar esa experiencia, que hoy está adaptada a hotel, como lo es la bienvenida. Desde el primer momento comienza la experiencia cuando estamos escribiendo o cotizando para reservar ese lugar especial para tus vacaciones en familia. Y una regla de oro, que si cometes algún error y tienes un cliente molesto, es un momento no para perder ese cliente, sino más bien para transformar a esa persona y hacerlo embajador de tu marca. Porque cuando tú escuchas y puedes transformar esa experiencia mala en algo mejor, entonces esa persona va a ser exponente porque va a contar, mira, a mí me pasó esto y de esta forma me dieron una solución. Y lo va a contar varias veces y te va a dar publicidad. Seguimiento siempre, aunque esto no lo hicieron ellos, porque yo me vine y no me escribieron más, pero sí puedo decir que cuando estaba en hospedada, vía A mi cuenta de Instagram me contactó la persona que era dueña de la posada y me comentó que días anteriores me había conocido en el ventarrón y que gracias por elegir a su lugar, que para él es su lugar favorito, y de verdad para mí también se convirtió en mi lugar favorito. Y si ustedes quieren saber en qué lugar yo estaba, yo te invito a que vayas corriendo a mis redes sociales, porque allí yo lo coloqué donde estaba. Y de verdad que la persona que es dueña de este lugar haga contacto contigo, eso crea vínculo, porque de una vez yo dije, me siento parte de este lugar. Y es muy importante cuando el dueño hace contacto con su cliente, porque deja ese vínculo que para mí es difícil de romper. Por eso es que es muy importante también aprenderse los nombres de los clientes. Y por último, de los consejos que yo también lo viví este fin de semana, es que las personas que te atiendan te conecten con la cultura del lugar que estás visitando, te digan en qué lugar puedes comer o qué lugares conocer. Y de verdad yo recibí todo este acompañamiento porque renté lancha deportiva gracias a la asesoría del personal de este lugar donde yo me estaba quedando, y me comí unas empanaditas bien ricas que desayuné espectacular también gracias a estas recomendaciones. Ya saben, desde el primer momento que la persona te contacten, no pueden pasar mucho tiempo, tú debes responder a la velocidad. O sea, las respuestas tienen que ser inmediato porque la venta es una emoción y eso dura unos segundos nada más. Y después que la persona ya se retire del sitio, Dios mío, ese mensaje de oro que sacó mi productora aquí, que me la quiero llevar ahora para el ventarrón. Ese mensaje donde, o sea, estás mostrando que todavía te importa ese cliente que ya se fue. Y le estás diciendo, mira, llegaron bien a Maracaibo porque hay 7 horas de donde yo estaba aquí y es por carretera. Entonces es muy importante seguir con esa conexión porque demuestra que la persona puede volver. Vas creando ese vínculo de fidelidad que yo les garantizo que es muy difícil que esta persona a la hora de elegir en sus próximas vacaciones piense en otro lugar, va a pensar en este sitio. Gracias por seguir ahí en sintonía. Ya regresamos con más de Tarde con Mari.

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1: Cinco y 25 de la tarde, continuamos con más de Tarde con Mari. Quiero recordarte nuestro contacto directo, el 0424-580-3215, y mis redes sociales, arroba Mari Ventarrón Oficial, arroba Metrópolis 1039, y quiero que vayas corriendo, participe, que sigas a Metrópolis y también mi cuenta, y participe por un combo playero. Solo tiene que mencionar tres amigas y recuerda que entre más participe y más te esfuerce, más oportunidades tienes de ganar, mi gente. Este concurso está activo y ya el viernes elegimos a la futura ganadora de ese super combo que está publicado en nuestras redes sociales. Ay, quiero enviar un saludo especial a Raúl y Antonio, que están en sintonía desde Mérida. Claro, por nuestra página metrópolis1039.com. Mi gente, saludo. Y también a Victoria, que está aquí conectada por TikTok, que también es colega porque tiene un bodegón. Saludo a Victoria, que siempre está en sintonía de Tarde con Mari. 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
1: Estamos de vuelta aquí en De Tarde con Mari cuando son las 5 y 41 minutos. De vuelta aquí en la cabina y yo tengo una pregunta aquí súper, súper curiosa. ¿Ustedes alguna vez han preguntado por qué el 90% de las grandes marcas de comida rápida usan el rojo y el amarillo en sus logotipos? Vayan pensando y mientras ustedes piensan, yo les voy a recordar mi contacto directo, el 0424-580-3215, para que estén en comunidad con nosotros, tengan esa comunicación, porque estamos cada semana haciendo un concurso para premiar tu fidelidad, aunque la de esta semana es por las redes sociales. Tienes que seguir a @metropolis1039, @mariventarronoficial, y allí vas a conseguir una publicación de un combo playero y tienes que mencionar 3 amigas, porque ya el viernes este combo se va y va a elegir a su dueña. Y ahora sí, les vuelvo a hacer la pregunta: ¿alguna vez te has preguntado

0: Que ya desde el primer momento hay una psicología para que sintamos hambre y también nos sintamos felices. En el ventarrón usamos el amarillo, que es alegría, el negro, que es elegancia, y el blanco, que es pureza, pero más bien aquí sería limpieza del local, porque nosotros siempre estamos impecables y listos para esperarte. Seguimos con más de Tarde con Mari y ustedes. Aquí yo voy a reflexionar más sobre el azul, que también tiene su significado en la psicología del marketing. El azul transmite confianza, seguridad, lealtad y estabilidad. Grandes marcas de la línea blanca de tarjetas de créditos o los bancos tradicionales eligen este tono porque nuestro cerebro asocia a los bancos tradicionales, eligen este tono porque nos da seguridad y nos da confianza. Es una marca antes de leer una sola palabra. Así que, mi gente querida, continúen con más y ya saben que los colores, todo está psicológicamente preparado para que nosotros activemos esa venta de compra.
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1: 5 y 52 minutos de la tarde y ya el reloj nos dice que es hora de irnos. La invitación es para mañana a la misma hora por este mismo dial, Metrópolis 103.9, la estación que lo tiene todo. Gracias por quedarte allí escuchándome, gracias por acompañarme y te invito mañana nuevamente para que me escuches, para que te conectes en mi live por TikTok y para que me sigas por mis redes sociales @mariventarronoficial y @metropolis1039. Recuerda nuestro concurso que está activo. Ya el viernes elegimos el ganador. Es un super combo playero. Es un bolso, es una gorra de Metrópolis, un vaso, un radio. Ese radio que está viral. La gente le encanta ese radio. Para que nos sigas escuchando. Mi gente, ya el viernes elegimos el ganador. Recuerda también nuestro contacto directo, que es el 0424-580-3215. Y en este momento yo te voy a presentar al equipo que hizo posible este espacio. Todos bajo la dirección de Omar Contreras. En la producción general, Juan Carlos Reyes y José Cheo García. En el control técnico, Juan Carlos Reyes. En la producción de este espacio, Angélica González. También está mi asistente Juancito, Juan Pereda, que es mi mano derecha, mi mano izquierda, mis ojitos siempre conmigo. Y quien tiene el placer de estar aquí detrás del micrófono, Mari Ferrer, con el certificado de locución 62.563. Te recuerdo nuevamente nuestras redes sociales, @metrópolis1039, @mariventarronoficial. Y te recordamos también el contacto nuevamente para que siempre estés allí con nosotros, porque estamos haciendo un grupo para tener nuestra comunidad de aquí fiel de Metrópolis, el 0424-580-3215. 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Ahora sí, mi gente, chao, chao. Gracias por estar. Continúen con más de Albania al aire, que ya viene.

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0: Muchas gracias.
1: Gracias, mi gente linda, gracias.
0: Muchas gracias, muchas gracias.

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0: Muchas gracias, muchas gracias, muchas gracias.
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1: ¡Feliz martes, señores! Bienvenidos a La Maquinaria en la radio Sonidos Urbanos. ¿Cómo están ustedes? ¿Cómo se sienten? Ya, bueno, el segundo día de la semana, martes, que te quiero tanto. Así es, estamos listos. Reciban un abrazo, el cariño y la gratitud de nuestro equipo. El jefe mayor Omar Contreras está en la dirección general. La producción de la estación de Juan Carlos Reyes y José Cheo García. La voz que identifica toda nuestra programación, Nelson Verde. Y hoy me acompaña en la dirección técnica, consola de sonidos y todo el estéreo digital, Juan Carlos Reyes. Yo soy Wilner Torres ante el micrófono. Y qué bueno, hoy martes poderles acompañar. Señores, deja a un lado el estrés, deja a un lado la preocupación, lo pasado pisado. Súbale volumen a su radio y que este martes disfrutes al máximo de esta maquinaria que se transmite desde Maracaibo, Venezuela. Sonidos Urbanos.
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